Falleció el señor Fulgencio Salazar Benavides a la edad de 91 años. Le participan con el más profundo dolor su esposa, hijos, nietos, hermanos y demás familiares. El dolor se recibe en calle Ricardo Flores Magón, número 1117, en Ciudad Fernández, Santa María de los Llanitos, Ciudad Fernández. La misa de cuerpo presente será celebrada el día martes a las 4 de la tarde en la capilla de San Judas Tadeo, partiendo de ahí el cortejo fúnebre hacia el panteón.

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6:39 de la tarde. Oigan, lunes 25 de mayo. Seguimos el día de hoy, lunes, inicio de semana. A gusto, delicioso. No hay pronóstico de lluvia. Fíjense que para esta semana, pues sí, sí había pronóstico y alto pronóstico de lluvia, pero el día de hoy, pues no. El día de mañana, martes, sí hay probabilidad de lluvia de un 65%. ¿Y qué crees? Llegamos, pero con todo. Vámonos con complacencias. Tengo lo más viral de las redes, todo lo que anda circulando a través de las redes sociales, todas las noticias, todos los chismes de la farándula y sobre todo la música de estreno. Sobre también, obviamente, tenemos eventos. Eventos próximos que queremos que seas parte de. 6:40 de la tarde, llegan los Pumas del Norte partiéndome el alma.

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0: La M Mexicana te da la temperatura, 25 grados centígrados.
1: La M Mexicana te da la hora. Son las 7 con 3 minutos. ¡Hey tú! ¿Sí?
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hasta las 7:09. Vámonos con complacencias al aire. 7:10 de la noche. Llega Van de Mese por las calles de Chihuahua. Activamos nuestro WhatsApp 487-128-8435. Y es que yo te pregunto: hello, hello. Yo aquí, ¿quién allá? Feliz lunes, inicio de semana.

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8: Mis queridos oyentes, mis queridos hermanos que me sintonizan, sean como siempre bienvenidos a un espacio más de este su programa, Los Grandes Secretos y Misterios del Hermano Gregorio. Como siempre, invitando a toda aquella persona que tenga problemas de salud, que tenga problemas de dinero, que tenga problemas económicos, esas personas que mantienen enfermas, deprimidas, angustiadas, que todo les sale mal y que han buscado ayuda en un lugar y en otro y no lo han podido encontrar. Tengan la certeza y seguridad que con el grupo del Hermano Gregorio van a encontrar la solución. 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Dice este primer mensaje: hermanito Gregorio, escucho que ustedes saben mucho de las plantas y me gustaría saber si usted me puede recomendar algo para eliminar el problema de la presión arterial. Padezco este problema hace mucho tiempo y me gustaría ya no estar consumiendo las pastillas que tengo que consumir a diario, porque aparte de eso yo soy diabética. Ayúdeme por favor, soy nacida el 5 del mes de junio de 1971. Mi querida hermanita, gracias por escribirme su mensaje. Dimos estudio a lo que es su fecha de nacimiento y pues tengo que decirle que analizo muy bien y me doy cuenta que hay enfermedades, algunas que son naturales, que se pueden tratar por medio herbolario, tal como el problema de la diabetes, tal como el problema de la presión arterial y ese problema de los riñones que usted viene padeciendo, el problema del agotamiento visual. Yo los puedo tratar por medio herbolario, pero mi querida hermanita, dese cuenta que usted ya ha consumido mucha medicina, para tratar todas sus enfermedades. La diabetes es la única enfermedad que no tiene cura. Lo demás tiene solución, tiene cura. Sino que, mi querida hermanita, hay un fuerte daño, hay una fuerte maldad que han hecho en su contra, y por esa razón es que no ha podido curarse. Por esa razón es que usted día a día más enferma está. Día a día más incrementan sus problemas, más enfermedades aparecen en su cuerpo. ¿Qué tiene que hacer? Pues visitarme, hacerlo cuanto antes. Yo le voy a dar una receta para usted y para todas las personas que en este momento me están escuchando y sufren del problema de la presión arterial. Es muy sencillo, muy fácil conseguir la cáscara de la mandarina, conseguir la cáscara de la lima dulce y conseguir la cáscara de limón pajarito. Poner a cocinar esas tres cosas juntas en un litro de agua que lleva por el transcurso de 5 minutos en completa ebullición. Se la baja del fuego, se la deja reposar, se la cuela y se la toma durante el día como agua de tiempo. Hacer esto por 21 días consecutivos y tenga la plena certeza y seguridad que usted va a regular lo que es su presión arterial e incluso le va a ayudar muchísimo para el problema de la diabetes. ¿Ya? Va a regular un poco lo que es la diabetes. También es muy importante para este caso de la presión arterial conseguir la raíz del té de limón, o muchos la conocen como la raíz de la hierba luisa, ¿sí? Se agarra la raíz de la hierba luisa, se agarra la raíz del diente de león y se agarra las hojas de grama. Se pone a cocinar estas tres cosas juntas en litro y medio de agua, se las deja que hierva hasta que quede en un solo litro. Se la baja del fuego, se la deja reposar, se cuela y se consume durante el día, y tenga la plena certeza y seguridad que usted va a ayudar a tratar sus riñones, va a ayudar a tratar la presión arterial y se va a sentir muy bien, porque esto ayuda también al tratamiento de la sangre como para tratar el problema diabético, mi querida hermanita que me escribe este mensaje. Pues de antemano le agradezco por su confianza. Yo espero verla muy pronto, porque sé que hay un daño, sé que hay una maldad, hay una hechicería que han hecho en su contra, y la única manera para podérselo solucionar es que usted, así como tomó la decisión de escribirme este mensaje, tome la decisión de visitarme, pero lo haga cuanto antes para poderle brindar una solución, brindarle una ayuda, y usted pueda estar a gusto, se pueda sentir muy bien, usted pueda después dar un testimonio de agradecimiento. Como le digo, lo natural yo se lo puedo tratar por medio herbolario, por medio de las plantas, por medio de las raíces, por medio de las cortezas, pero lo sobrenatural sí es muy importante que usted me visite para podérselo tratar, pero debe de hacerlo cuanto antes, mi querida amiga. Mis queridos oyentes, mis queridos amigos, así es como le damos contestación, así es como le damos respuestas a todas las personas que confían en nosotros. ¿Usted qué está esperando para visitar? ¿Usted qué está esperando para llamar? ¿Qué está esperando para comunicarse, para escribir su mensaje de texto? Somos sus amigos y servidores, el grupo del Maestro Gregorio, todos dispuestos a brindarle soluciones, todos dispuestos a brindarle ayuda. Así que visíteme en la primera oportunidad que usted tenga, denos ese gusto, denos ese placer de orientarle, de servirle y de ayudarle a usted, mi querido amigo. Me dice el ingeniero de sonido que en este instante, que en este momento ya tenemos llamada en vivo y en directo. Sí, bueno, ¿con quién tengo el gusto?
1: Con Ana María Espino Méndez.
8: Ana María, cuénteme, Ana María, ¿en qué le puedo ayudar, en qué le puedo colaborar?
1: Soy Juana.
8: Ah, Juana María.
1: Hey.
8: ¿En qué le puedo ayudar, Juana María?
1: Es que hablaba porque últimamente he tenido muchos problemas y quería saber a ver qué pasa.
8: ¿Pudiera regalarme, por favor, lo que es su fecha de nacimiento, si es tan amable?
1: 8 de octubre del 76.
8: ¿Mande?
1: 8 de octubre del 76.
8: 8 de octubre del 76, ¿verdad? Ya había buscado ayuda a usted anteriormente, ¿cierto?
1: Sí, pues he andado en muchos lados porque, pues, de un tiempo, pues hasta la vida desde que me casé, una cuñada no le parecía que hubiera llegado yo aquí.
8: Ya. ¿Sabe, pues, ¿sabe por qué le pregunto esto, mija?
1: Sí.
8: Porque yo, a través de su carta astral, de su fecha de nacimiento, incluso a través de lo que detecto a través del timbre de su voz, puedo comprobar, darme cuenta que lo que usted tiene, lo que a usted le viene sucediendo, aconteciendo, es fruto de un daño, es fruto de una maldad que han hecho en contra suya. Incluso cuando usted ha buscado ayuda, yo miro aquí que ya le comentaron de eso, ¿verdad?
1: Sí, pues casi todas me dicen lo mismo, pero pues quedo, según me curan, me quedo igual.
8: Ya, lo que pasa es que usted con limpias, con barridas, no me la van a curar, ¿ya? Eso que usted ha hecho ha sido detener un poco el mal, calmarlo un poco, haga de cuenta como cuando usted le corta las ramas a un árbol. Le corta las ramas del árbol, vuelve y retoña, ¿sí? Y así mismo ha sucedido con su problema. El mal se ha cortado, pero resulta y pasa que nuevamente vuelve y nace con más fuerza. Desafortunadamente, mi querida amiga, esto es complicado. Usted corre peligro porque se cuenta que su salud no es la mejor. Usted viene presentando inconvenientes, viene presentando dificultades, no solamente en la parte de su hogar, sino viene presentando en la parte de la salud problemas bastantes. Y en lo que es en la economía, pues no es el fuerte, no rinde, no luce, no alcanza el dinero, ¿verdad? Pues mi hijita linda, pues yo le quiero dar una recomendación, ¿sí? Porque pues yo veo que esto es bastante complicado. La recomendación mía es que usted me visite. Se acerque cuanto antes, ¿sí? ¿Tiene agua bendita en su casa?
1: Sí.
8: Tiene agua bendita. Entonces hágame el favor, usted recójame lo que es un poco de esa agua bendita que tiene, póngala en una botellita. Acérquese al santuario de curación llevándome el agua bendita y una cucharadita de sal de la que usted consume en su casa. ¿Listo? Y yo me voy a encargar en quitar esa salación, en quitar ese daño, y tenga la plena certeza y seguridad que su vida va a cambiar. Usted va a tener armonía en su hogar, usted va a tener armonía en su familia, y todo va a ser diferente. Pero la manera de poderla curar es tratándola por medio espiritualmente, porque eso con limpias, con barridas, no vamos a lograr absolutamente nada, ¿de acuerdo?
1: Es que le quería preguntar también por mi esposo, porque pues también es bien borracho y por nada, y según deja un tiempo y yo sigue igual. Le digo, y tengo una muchacha ahorita aquí conmigo que ella me comentó de usted, y le digo, pues deja hablarle a ver qué me dice tu papá. Le digo, según deja un tiempo, y dice que ya no deja unos 3 meses, a veces 3 años, y empieza otra vez y más fuerte. Le digo, sabe.
8: Listo, mijita. Pues como le digo, ¿por qué no me regala la fecha de nacimiento de su esposo, por favor?
1: Mi esposo es del 19 de marzo del 73.
8: 19 de marzo del 73. No me vaya a colgar, por favor.
1: Sí.
8: Pues mijita, aquí lo que estoy analizando a través de su fecha de nacimiento de su esposo, sí es el mismo problema. A usted los quiere más que todo separados, los quiere distanciados, y lo que están haciendo es ponerlos en contra, que ustedes tengan dificultades de una clase y de otra. No es nada diferente. El problema que usted padece, el problema que tiene su esposo, es por el mismo problema, es el mismo daño que están haciendo y que está haciendo de que haya muchos inconvenientes. No solamente, como le digo, en la parte de la relación, sino que también ustedes vengan teniendo inconvenientes en la economía, en la salud. Y esto es parte de la salud. Lo que él está consumiendo, licor, está dañando su cuerpo, está dañando su bienestar, su salud y también la economía. Entonces, mi querida hermanita, es por el mismo problema. La manera de poderle solucionar es que ustedes me visiten, ¿de acuerdo?
1: ¿Cómo en cuánto sale para ir con usted?
8: Yo no cobro por los trabajos, yo no cobro por las curaciones, no más que los materiales que yo ocupe, si los ponen ustedes. La consulta tiene un costo de 200 pesos. Que no me enriquece a mí ni tampoco le empobrece a usted, pero esto nos sirve de mantenimiento para pagarle a la secretaria y de mantenimiento del santuario de curación, ¿de acuerdo? ¿Listo, mija? Entonces, pues, échele ganas y espero verla muy pronto para darle soluciones.
1: Ándele, gracias.
8: Gracias a usted por llamar y darme la oportunidad de orientarle. Espero verla muy pronto para que después me regale un bonito testimonio de agradecimiento, ¿de acuerdo?
1: Ándele, gracias.
8: Bueno, Dios la bendiga. Hasta luego.
1: Igualmente.
8: Hasta luego. Bueno, mis queridos oyentes, mis queridos amigos, recuerde que ustedes también pueden comunicarse, pueden escribirme, papel y lápiz a la mano, para que ustedes apunten nuestra dirección, apunten nuestros números telefónicos, para que ustedes se acerquen cuanto antes. Estamos para servirle, para ayudarle en esta dirección. 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Cualquier duda, pregunta o inquietud, usted es de las personas que trabaja, lucha, se esfuerza, se sacrifica, pero todo le sale mal, sus animales se le mueren, sus tierras no producen cosechas, tiene hijos desobedientes, tiene inconvenientes con su pareja, tiene inconvenientes en su hogar, tenemos la solución. 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Los estaré esperando, mis queridos oyentes, mis queridos amigos. Hemos llegado al final de este su programa, Los Grandes Secretos y Misterios del Hermano Gregorio. Ojalá que haya sido este programa del gusto y del agrado de todos y cada uno de ustedes. Será hasta una nueva emisión, si Todopoderoso les presta y me presta la vida. Que Dios los bendiga.
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1: Hola, ¿qué tal, queridos amigos? Aquí en su programa Nutriendo tu Salud. Un saludo, doctor Rafael Martínez Sánchez.
2: Hola, buenas noches a todos. Les habla licenciada en nutrición Marta Anaí Martínez Mendoza. Un placer, como siempre, estarlos acompañando esta bonita noche.
1: Y recordándoles que pues va a seguir un poquito la lluvia, lo que es la presente semana. Pero estaba viendo algo muy interesante, lo que llaman el niño o el super niño, otros les dicen el niño de bajo, de mediana y de gran impacto. Recordemos que el niño es un fenómeno que se presenta en lo que es el Océano Pacífico, en el que aumenta la temperatura del agua y esto condiciona sequía. Así se comenta dentro de los medios meteorológicos. Pero eso está causando, a eso se lo están atribuyendo, que se hayan adelantado un poquito las lluvias, porque estas lluvias no son comunes, no son usuales. Pero se supone y ya está viendo que probablemente en junio, julio va a aumentar un poco la temperatura.
2: Más de lo que ya está aumentando, de lo que ya nos ha dado.
1: Algún riesgo de seca, ¿sí?
2: La probadita del año.
1: Y ya posteriormente en agosto viene, entonces sí, se proyecta que pueda haber ciclones y huracanes de una intensidad media o grande. Pues esos son los pronósticos a largo plazo que tiene el Sistema Meteorológico Nacional y el Sistema también Nacional de los Estados Unidos. Eso es basado en los cálculos que hacen ellos. Claro que no todas las veces le atinan, pero pues así está la situación con respecto a lo que llamamos o que han llamado algunas personas super niño, que todavía no es evidente, pero sí se desarrolla en un cambio del clima, de las circunstancias climáticas.

0: ricas en todo el mundo. Sí, inclusive ahorita hay una seca importante en Europa. Sí. Entonces, hay que tenerlo eso en cuenta. La máxima la tendremos el próximo sábado, 37 grados, y la mínima el viernes, 19 grados centígrados. Habrá chubascos, tormentas,
1: como ya lo hemos venido
0: pensando, repentinas aquí en lo que es el estado de San Luis Potosí. Y pues nuestro peso está en 17.22 por dólar.
1: Y bueno, hoy les traíamos un tema relacionado a nutrición. Yo creo que la mayoría de la población, pues no sé si toda la población mundial, pero la mayoría de la población mexicana, hay mucho lo que es el padecimiento de la famosa colitis, ¿no? Que hablamos un poco más de lo que es el síndrome intestino irritable, ¿ok?
0: Es más común entre mujeres, ¿verdad?
1: Sí, es más común en mujeres que en hombres. Ajá. Sí hay ocasiones en que los hombres también pueden presentar, pero se ve más común esta sintomatología en mujeres. También van las cuestiones que, pues obviamente nosotros, con los cambios hormonales que vayamos presentando, esto genera alteraciones también en la cuestión intestinal, y que es importante observarlo y atenderlo, porque pues muchas veces no es sano que todo el tiempo nos estemos sintiendo inflamados, que también yo creo que los hombres lo que más presentan es o reflujo o un poco de gases,
0: gastritis y eructos.
1: Y eructos,
0: inflamación abdominal.
1: Ajá. Lo relacionan menos con inflamación, tal vez ellos no sienten. En la mujer es más evidente porque normalmente nosotras estamos más conscientes a veces de la cuestión abdominal, y a veces terminamos el día y nos sentimos como sin estar embarazadas, con un embarazo de 4 o 5 meses. Y en el caso de los hombres, pues sí pueden presentar algo de inflamación, pero pues también ellos lo relacionan un poquito más con la cuestión de gases, flatulencias, eructos, gastritis, estas cuestiones que tampoco nos, más bien que nos quiere decir que nuestro intestino no está trabajando de la forma más óptima posible, o que nosotros no le estamos permitiendo que trabaje de lo más óptimo. Entonces ahorita les traemos algunos NutriTips, ¿ok? Para estas personas que constantemente están presentando inflamación, que terminan el día y se quieren dar el botonazo porque ya no aguantan el abdomen, que muchas veces terminamos con el cinturón marcado, que están teniendo molestias gastrointestinales como reflujo, dolor abdominal, dolor en la cuestión de la zona gástrica. Entonces, para todas ellas personas que constantemente están presentando molestias, ¿cuáles son aquellas recomendaciones que damos como nutriólogos? La primera recomendación sobre la enfermedad del intestino irritable es establecer horarios fijos, ¿ok? Porque la mayoría de los casos de los pacientes que yo he atendido, la realidad es que presentan más alteraciones cuando tienen mucho desorden en las comidas. A veces comen, a veces no, a veces se saltan la comida, a veces se desayunan temprano, a veces más tarde, a veces sí alcanzan a comer, a veces se lo tienen que llevar. Entonces, toda esta alteración en los horarios de comida, nuestro cuerpo es muy metódico y muy rutinario, por así decirlo. Cuando nosotros le damos un horario constante de desayuno, comida, cena, se ha visto que 30 minutos antes empieza a formar jugos gástricos, precisamente porque él entiende que a tal hora le va a llegar el alimento. Entonces, antes de esta hora se presenta pues la secreción, él se empieza a presentar un poco de hambre y todo eso, antes de la hora que normalmente consumimos alimento. Cuando las personas están teniendo mucha alteración en sus horarios fijos, pues esto genera que el cuerpo no produzca adecuadamente las enzimas o las secreciones necesarias para disolver o degradar la comida, ¿ok? Y esto se ve en alteraciones a nivel de, pues, de más indigestión, ¿ok? El segundo punto es masticar los alimentos de manera lenta, en la medida de lo posible comer en espacios relajados. Yo creo que quién no le ha pasado, que y sobre todo en las mujeres, que están cocinando y en lo que están cocinando y sirviendo la comida, ya picaron, ya agarraron, ya en lo que le calentaron al marido, a los hijos, la tortilla y todo eso, y estuvieron agarrando comida, y pues eso hace que picoteen antes de la comida, ¿ok? Lo ideal es que nos sirvamos en un plato lo que la porción que nos vamos a comer y que comamos en un espacio tranquilo, un espacio en el que nos podamos sentar, en lo que podamos ser conscientes de lo que nos estamos llevando a la boca. También puede ser que si estamos comiendo en un ambiente de mucho estrés, que llegamos a la casa porque no tenemos tiempo y comemos súper rápido en menos de 10, 15 minutos, pues entonces, una, vamos a aumentar la ingesta de alimento, y otra, es más probable que empecemos a presentar indigestiones, reflujo, gastritis o pues flatulencias. Entonces, esto es provocado porque normalmente el alimento entra y los dientes cumplen la función de triturar los alimentos. Cuando no utilizamos los dientes, esto provoca que el alimento llegue más entero al estómago y que sea un trabajo doble para el estómago desintegrarlo. Cuando nosotros estamos utilizando bien nuestros incisivos, nuestros molares, para triturar el alimento, lo ideal es formar una masa suave que sea fácil de deglutir. Si nosotros pasamos el alimento y ya le tenemos que tomar al agua porque nos andábamos atragantando, probablemente ese alimento pasó entero. Entonces va a ser más carga hacia el estómago para poderlo deshacer.
0: Y hay que tomar en cuenta la producción de las glándulas salivales, que es un ácido, que los ácidos, parte de los ácidos que se encargan de alguna forma de ir procesando
1: la comida. Entonces, el alimento tiene que pasar cierto tiempo en la boca para precisamente bañar al alimento sobre estas glándulas salivales para poder triturar en pequeñas porciones más reducidas, ¿ok? Y que eso genere menos trabajo a nivel de los aparatos gastrointestinales. Ahora, el tercer nutritip es evitar el ayuno, preferentemente consumir pequeños volúmenes de comida. Aquí entra que pues hubo un tiempo en el que estuvo de moda lo que es el ayuno intermitente. Es muy buen protocolo, no es un protocolo, no es simplemente el hacer ayuno, no es un protocolo de déficit. Es un protocolo de alimentación como tal, pero como siempre se les ha dicho, no es para todas las personas. Si la persona ya está presentando gastritis, reflujo, está presentando alteraciones y yo utilizo el ayuno intermitente, pues esto va a generar un aumento de los episodios gástricos. Y esto va a generar que cuando yo consumo alimento, pues tal vez lo voy a hacer en volúmenes más altos a lo que mi cuerpo necesita en este momento, y pues eso va a aumentar las crisis gastrointestinales que estamos teniendo. El cuarto ingrediente es beber agua natural después de cada alimento a razón de 4 a 6 vasos. Esto sobre todo es no ingerir comida junto con el agua. Esperar hasta haber comido o terminado buena cantidad de agua y después tomar 1 o 2 vasitos de agua, ¿ok? Hay muchas veces en que al revolver el agua pues puede generar una mayor indigestión por el volumen que se forma a nivel del estómago, ¿ok? Realizar como mínimo 30 minutos de ejercicio físico al día. Yo les recomendaría en este punto intentar caminar siempre un poquito después de las comidas pesadas, sobre todo de la hora de la comida, que normalmente aumenta la ingesta de proteína o de alimentos. No, porque muchos lo que hacen es que comemos y vamos directo a una siesta, ¿no? Y esto puede generar molestias gastrointestinales. Entonces, lo ideal es comer y caminar un ratito, unos 10, 15 minutos, para que ayudemos por lo menos a que el alimento pase el esófago, ¿ok? Y esto evite sobre todo el reflujo. Consumir de preferencia pescado blanco 2 a 3 veces por semana y carne roja. Aquí dice cada 15 días. La recomendación de la OMS es comer menos de 2 veces por semana carne roja. Esto es porque es un poquito más inflamatoria a nivel intestinal que la carne blanca.
0: ¿Eso incluye la carne de puerco?
1: Eso incluye carne de puerco, carne de res, o sea, las carnes que tengan mayor pigmento. Y esto también tiene una explicación, es que hay un poquito más pesado a nivel de las microvellosidades. Por ejemplo, para las personas que les gusta correr o que les gusta hacer alguna competencia de correr en alguna carrera, la recomendación un día antes de las carreras es no consumir carne roja. La carne de pescado y de pollo la absorbemos mejor, sin tanta inflamación, y que eso podría mejorar nuestra digestión, ¿okay? Sobre todo para no estar muy pesados al día siguiente. Evitar los alimentos ultraprocesados por su alto contenido de conservadores y azúcares. Esto va con la otra recomendación de preparar los alimentos sin aceite, preferiblemente al comal, al horno, hervido o al vapor, y consumir preferentemente, optar por cereales tostados en vez de los cereales integrales durante el tratamiento. Cuando las personas están presentando gastritis, reflujo, colitis, en lo particular tengo mucho cuidado con la condimentación, ¿ok? ¿Por qué? Porque la cultura mexicana tiende a ponerle sazón a la comida. Y dentro de los ingredientes que más utilizamos es cebolla y ajo. Cuando hay alteraciones, normalmente estos dos tipos de condimentos llegan a generar más inflamación. Entonces, si estamos presentando crisis muy agresivas de gastritis, de reflujo o de inflamación, les recomendaría que por lo menos por unas 3 semanas disminuyeran el consumo de estos condimentos, ¿ok? Para de forma reducir un poco la inflamación a nivel intestinal que se está presentando. Después podríamos volverlos a retomar, pero siempre de forma adecuada y gradual, ¿ok? No es de estoy sin estos alimentos y después me voy a una comida china o algo así, porque en esto vamos a generar un aumento muy abrupto de este tipo de condimentos, lo que puede generar una inflamación o un episodio agudo.
0: ¿Y con respecto al chile?
1: El chile, a menos que sea, por ejemplo, en vinagres no se recomienda. En la gastritis y el reflujo también se quitan los irritantes, que son chiles de cualquier tipo, aunque vengan en vinagre. Y cuando hay colitis, solo se quitan los de vinagre. Sí se puede consumir un poco de chile, chile como tal, natural, ¿ok? Pero en cantidades adecuadas, siempre y cuando la persona lo tolere adecuadamente, ¿ok? Lo que se tiene más cuidado son con las salsas, precisamente porque la preparación va con cebolla y ajo. Entonces, en salsas no se permiten como tal el consumo. Y lo que comentábamos es que en estos, a pesar de que siempre buscamos los cereales integrales en una alimentación saludable, en el caso de la gastritis, el reflujo, la colitis, se deben de evitar, sobre todo porque pasan más tiempo en el estómago, ¿ok? Y pueden generar más alteraciones gástricas. Entonces, obviamente no es para las personas de sufro colitis o sufro gastritis y ya por eso no como nada de alimentos integrales, ¿no? Pero siempre que hay una crisis y que la persona está presentando muchas molestias, sí se reduce de forma considerable los alimentos integrales. En lo que la cuestión gástrica mejora y ya después se pueden introducir de forma gradual. Igualmente, no es como que le vas a servir 2 platos de verduras a las personas, ¿ok? Porque probablemente van a generar molestias.
0: Muchas personas se asignan a veces que tienen intolerancia al gluten. ¿Cuáles son los alimentos que tienen este compuesto y por qué?
1: Bueno, esto es un mito para empezar. Normalmente la población, solo el 1% es una persona celíaca, que son los intolerantes al gluten. La mayoría de las personas no tienen problemas. Pueden ser un poco más sensibles. Una persona celíaca es una persona que come gluten, que le encontramos en trigo, cebada y centeno, y que puede presentar hemorragias intestinales, ¿ok? O sea, realmente la persona come algo de gluten y se pone muy mal, ¿ok? Eso de me inflamé y eso no precisamente es que sea intolerante al gluten.
0: Las galletas tienen
1: gluten. Todo lo que venga del trigo, cebada y centeno, por ejemplo, las pastas, el espagueti, los fideos, las galletas, a menos que sean de arroz o así. Y lo que no contiene gluten es el arroz, la papa, el maíz.
0: ¿Las tortillas?
1: las tortillas, ajá, el elote, las palomitas, eso no contiene gluten. Pero volvemos a lo mismo, no todas las personas se consideran celíacas. Para eso se tiene que hacer un estudio previo. Puede ser que tengas intolerancia, ¿ok? O sensibilidad al gluten, o que hayas pasado por algún proceso de muchos antibióticos, que tu microbiota intestinal no esté adecuada, no hayas consumido probióticos y esté hiperreactiva. Que comas cualquiera de estos alimentos y reaccione con más agresividad que en otros momentos. Pero esto se corrige, ¿ok? Esto volviendo a equilibrar un poco la microbiota intestinal, que es las bacterias que tenemos en el intestino, con una alimentación sana y adecuada, se vuelve a regular y puedes volver a comer estos alimentos sin generar alteración. Obviamente, si comes en grandes cantidades, pues probablemente vuelves a generar molestias. Entonces, estos alimentos contienen lo que es trigo, cebada y centeno, que lo encontramos mucho en los alimentos ultraprocesados, ¿ok?
0: ¿Y en el pan?
1: Y en el pan, aunque sea integral, normalmente son a través del trigo. También se debe de evitar lo que son proteínas como, bueno, los productos lácteos. En caso de querer consumir, se recomiendan deslactosados, pero la realidad es que en personas que tienen una enfermedad inflamatoria intestinal, casi siempre se eliminan, ¿ok? Más cuando se utilizan los protocolos de dietas bajas en FODMAP, que es ciertos tipos de azúcares que se fermentan en el intestino, se eliminan por un tiempo para que de esta forma reduzca la inflamación a nivel intestinal. Y después se pueden reintroducir, pero de forma gradual y siempre a tolerancia de la persona. Y se recomienda preferir proteínas magras como pollo, pavo, conejo, pescados blancos, clara de huevo, entre otros. Las comidas deben de ser de preferencia con poco volumen y espaciados en varios tiempos de comida, ¿ok? Que volvemos a lo mismo, no se trata de comer solo una comida o dos al día y muy pesadas, sino que en estos casos sí podemos comer de 4 a 5 comidas de poco volumen y cada 3 o 4 horas para evitar molestias o intolerancias gastrointestinales. De esta forma nuestro cuerpo procesa mejor la comida con poco volumen y intentamos masticar bien los alimentos.
0: Y alimentos de la comida tradicional mexicana como el arroz, los frijoles, el mole.
1: Por ejemplo, ahí el arroz sí está permitido, lo que no está permitido en alteraciones como gastritis, reflujo o colitis. Los frijoles a las legumbres no están permitidas, ya que normalmente generan inflamación y no se toleran muy bien a nivel intestinal. Y el mole tampoco, porque pues es alto en grasa, trae muchos condimentos, lo que puede generar una crisis de estas molestias, ¿ok? Volvemos a lo mismo, por
0: ejemplo. Eso incluye menudo, pozole.
1: Y volvemos a lo mismo. Casi todo lo que tenga salsas, a pesar de que en una alimentación saludable sí se recomiendan, o sí se pueden dejar, en el caso de que traigamos alguna alteración gástrica, no se recomienda el uso de salsas, ¿ok? Salsas de tomate y eso precisamente por el tipo de condimentación. Caldos, embutidos, no se recomiendan en este tipo de alteración.
0: Sí, pues todo con medida, yo creo, una probadita de algo. Lo que pasa es que luego nos gusta algo y llenamos el plato de eso.
1: De comida.
0: De comida y eso no está bien.
1: Más esta es una forma de darle algunas recomendaciones a las personas que están presentando inflamación. Si ya estamos presentando molestias muy seguido, la recomendación siempre es ir con algún especialista, ¿ok? Porque tampoco es sano ni es calidad de vida estar generando estas alteraciones. Pero estas recomendaciones que le estamos dando, casi siempre que les llegó a dar gastritis y luego les puede volver a dar. Entonces, cuando no tienen un episodio agudo, pues estas recomendaciones, esos NutriTips que les dimos, es precisamente para evitar que les den algunas crisis a las personas que ya padecen alguna de estas enfermedades.
0: Y hay que tener el cuidado con medicamentos como el hidróxido de aluminio o algunos otros que, si no se manejan bajo supervisión médica, inclusive el agua mineral puede provocar problemas de cálculos renales.
1: O en el caso de las personas que tienen gastritis o reflujo, que a veces tienden a abusar de los bloqueadores de la bomba de protones, que son todos estos antiácidos. Hay que tener cuidado porque pueden generar una deficiencia de el complejo B12, pueden generar alguna anemia, pueden generar alguna alteración a nivel nutricional. Entonces siempre estos medicamentos se utilizan bajo protocolo médico y no son de cada que me duele el estómago, cada que los utilizo, ¿ok? Y así se vive en toda la vida.
0: Y hay que tener mucho cuidado con los analgésicos. Son de los principales medicamentos que normalmente provocan irritación intestinal.
1: Siempre bueno, que ya tengamos algún padecimiento, se le recomienda avisarle al médico para precisamente si nos va a dejar algún tipo de estos medicamentos antiinflamatorios, contemple o considere las alteraciones gástricas que tenemos.
0: Y lo más de alguna forma de cuidado es cuando hay presencia de sangre en heces o eructos con sangre, que pueden ser signos de úlceras o lesiones dentro del tracto intestinal. Y ahí sí, necesariamente, inmediatamente acudir a...
1: Eso es una urgencia médica.
0: Bueno, pues muchas gracias por su atención. Lo esperamos el próximo lunes en su programa Nutriendo tu Salud. Un servidor, el doctor Rafael Martínez Sánchez.
1: Y la licenciada en nutrición, Martanay Martínez Mendoza. Que pasen una excelente noche.
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0: Oigan, y ya son las 9:26 de la noche y vámonos porque en este momento llegan las canciones.
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0: Así es, los éxitos que solo le cantan al amor. Si tú tienes algún éxito que le... pues que le canta al amor, pues. La de Serenata, tu ventana. Mándame a través de nuestro WhatsApp 487-128-8435. Activamos, tenemos activo nuestro teléfono 487-872-3251 para que nos llames. Llégalos a Costa como una novela.

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de otro día de transmisión, agradeciendo tu sintonía y tu preferencia. 22 grados es la temperatura. El día de mañana se espera una máxima de 31 con una mínima de 65 grados. Te deseo una bonita noche. Yo soy Suri Estala y nos escuchamos hasta la próxima. Bye.

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buenos días, sean ustedes bienvenidos a la frecuencia de la 94.5 de FM, la M mexicana. Con el gusto de siempre te acompaña Alondra Chávez, gracias por estar con nosotros un día más en este martes 26 de mayo de presente año 2026. Muy buenísimos días, nosotros vamos a iniciar aquí a través de la frecuencia más poderosa. Es la 94.5 de FM y como es costumbre, vamos a iniciar con nuestra frase del día.

Y la frase del día de hoy está a cargo de Juliette Binoche y nos dice: la vida consiste en seguir tus sueños, uno detrás de otro. Si alcanzas uno, pues ve por el siguiente. Muy buenos días, y es así como damos inicio a través de la frecuencia más poderosa. Es la 94.5 de FM, la

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1: Martes 26 de mayo del 26 y estamos comenzando a esta hora 6:37. La noticia en todas partes, aquí a través de la M Mexicana. Yo soy Gilberto Rodríguez Salas y ya lo sabe, le saludo con enorme gusto de poder tener un encuentro con usted cada mañana desde temprano para poder posicionar los temas importantes en la agenda pública, principalmente en el área local, la zona media de San Luis Potosí. Una mañana muy agradable, amanece ya muy, muy temprano y hoy la temperatura será de 32 grados centígrados, una chulada. Sí, hace calorcito, pero la verdad es que, pues bueno, si soportamos 43 grados, que no soportemos 32, por eso le digo que es una chulada este clima en todos los municipios de esta región hermosa de San Luis Potosí. Hoy también se espera lluvia, ayer también, pero no hubo como tal. De tal manera que, bueno, pues estas condiciones de lluvia se mantendrán durante esta semana y un poquito de la próxima. A partir de mañana y durante 3 días habrá climas despejados, jueves, viernes y sábado, y el domingo regresa el pronóstico de lluvia. Hoy se espera que pudiera llover después de las 9 de la noche para que usted esté, pues digamos, enterado de esta situación. Y sí, amanece extremadamente temprano, 5:57, y perdóneme por ser de estas personas que extrañan el anterior horario, pero pues la verdad es que pues sí de repente y como que el día amanece muy temprano y ya como que uno no da la impresión de que se levanta temprano. En fin, bueno, pues hoy tenemos mucha información. Ayer quedó inaugurada ya, más que inaugurada, entregada a la sociedad de Río Verde la calle Colón, este pasaje urbano que el gobierno local decidió pues precisamente transformarlo de una zona oscura, de una zona pues que siempre había embotellamientos, a mejor de plano dejarla peatonal. Ayer escuchábamos el argumento de la Coordinación de Desarrollo Social, bueno, pues es un área comercial y que la gente ande caminando por ahí, pues mejora la compra de productos y también la entrega de servicios. A ver qué pasa, esto quizá no se pueda notar en un día, ni en dos, ni en tres, pero sí en un futuro cercano de nuestra ciudad aquí en Río Verde, San Luis Potosí. Hablaremos al respecto. Ya se oficializaron los cambios en algunas secretarías del gobierno del estado de San Luis Potosí, principalmente lo que tiene que ver con los maestros. Juan Carlos Torres Cedillo, ya lo anunció el secretario general de gobierno, deja la CEGE, la Secretaría de Educación del Gobierno del Estado, y también lo hace el secretario de Cultura, Mario García Valdés. Bueno, pues Mario García era un priista de hueso colorado, como decimos aquí en el pueblo, e incluso fue alcalde de la capital potosina, y ahora, pues la verdad es que lo han consentido bastante, bastante bien en el gobierno de Ricardo Gallardo, primero como director de Cultura y ahora como secretario de Desarrollo Económico, un movimiento que se puede entender como, pues precisamente reconocer la capacidad o movilización, no lo sabemos, del también es rector de la Universidad Autónoma de San Luis Potosí. Así es que todavía no se conoce quién estará en la CEGE. Es una de las preguntas que mucha gente pues quiere responder. Ayer algunos maestros se

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2: 26 de mayo. ¿Qué ocurrió en la historia? Bueno, pues en 1910 en México, el gobierno de Porfirio Díaz emitió el decreto para crear la Universidad Nacional de México. 1910, Porfirio Díaz, ¿eh? En 1929 en México, el presidente Emilio Portes Gil se pronunció a favor de la autonomía de esta universidad, la Universidad Nacional de México, que todavía no tenía pues el segundo nombre de autónoma hasta 1929. Para 1933 en Alemania, el partido nazi introdujo una ley para legalizar la esterilización eugenética. En el 33, 6 años antes de que se desatara la guerra. En el año 1967, el grupo británico Los Beatles lanzó en el Reino Unido su octavo álbum de estudio, llamado, bueno, un nombre bastante raro, Sgt. Pepper's Lonely Hearts Club Band, el club de los corazones solitarios del Sargento Pimienta, que se considera uno de los álbums más influyentes en la historia de la música. Y en el año 2013, en una final cardíaca, que bueno, pues ahora el Cruz Azul pretende olvidar, aunque pues ahora están pues muy gustosos por su campeonato del domingo, pero pues mire, ya pasaron 13 años de aquella final en donde el América le ganó en los últimos minutos al Cruz Azul, en una de las tantas y muy celebradas, digo, por los aficionados que no le van a Cruz Azul, las llamadas Cruz Azuleadas. Bueno, pues el América consiguió su campeonato número 11 de liga al vencer en penales al Cruz Azul en el Clausura 2013. Bueno, pues son las 6 de la mañana con 44 minutos. Quédese con nosotros o vayamos juntos en el vehículo rumbo a su trabajo o mientras usted se arregla para salir a chambear. O bueno, lo que usted esté haciendo a esta hora. Hay mucha gente que sale de trabajar a esta hora de la mañana y bueno, también los acompañamos en los hoteles, por ejemplo. Sobre todo en las recepciones, bueno, pues ahí nos están escuchando también, muchas gracias, y bueno, pues aquí estamos en este martes con saborcito a lunes, pero con muchísimo gusto. Fíjese que la presidenta mexicana Claudia Sheinbaum Pardo presentó ayer un programa denominado Cátedra de la Diáspora Mexicana, dirigida a jóvenes investigadores en el exterior. Bueno, pues diáspora significa aquellas comunidades de un país en particular que salen de su lugar de origen y que desarrollan su vida profesional o académica en otros sitios. Eso significa diáspora, digo, porque pues pocas veces usamos ese nombre. Bueno, pues en ese sentido, la presidenta mexicana dio a conocer que para mantener un vínculo entre México y las personas investigadoras mexicanas que residen en el extranjero a través de actividades académicas de formación y de investigación, serán reconocidas estas personas dentro del Sistema Nacional de Investigadoras e Investigadores, conocido por las siglas SNII, cuya convocatoria se publica el 5 de junio y la recepción de solicitudes será el 26 de junio al 24 de julio. Bueno, si usted tiene algún familiar en Estados Unidos, en algún otro país, que sea investigador, que sea académico, es muy importante que le informe que México, su país de origen, estará dándole un apoyo para lograr que vengan a dar cátedra a México. Y es que el programa consiste, primero, en el reconocimiento del nivel que le acabo de comentar, este nivel del Sistema Nacional de Investigadores, y también un apoyo anual de 45,000 pesos para que los investigadores viajen a México a desempeñar actividades académicas. Bueno, 45,000 pesos anuales. Digo, no sé si ni siquiera los boletos de avión, pero bueno, esto dijo la presidenta mexicana ayer durante la presentación de este programa, que ya lo dije, pretende unir no solamente a las familias, sino también el conocimiento de los mexicanos que se ha diseminado por varios países del extranjero. Es la presidenta Claudia Sheinbaum Pardo a continuación.

0: Estamos invitando a investigadoras, investigadores mexicanos que estudiaron en el extranjero o que estudiaron aquí por alguna razón, se quedaron a vivir fuera. Y queremos que muchos de ellos se conecten con el país, que se incorporen, quizá no a regresar a México, pero que desde donde viven puedan dar clases a distancia, puedan formar estudiantes y puedan ser parte, pues, de la academia en México, que estén vinculados con las instituciones de educación superior y que además, pues, mantengan un vínculo con nuestro país. Se llama Cátedras de la Diáspora Mexicana.
1: Bueno, aquí lo importante sería es que si son parte del Sistema Nacional de Investigadores, saber si estos académicos, estos investigadores van a recibir también un dinero adicional, porque si son los puros 45,000 pesos anuales que anunció la presidenta, pues yo creo que pues no es atractivo para los investigadores en el extranjero, a menos que tengan muchísimo amor por su país y que quieran regresar prácticamente por nada a dar clase. Bueno, pues esta información me parece relevante, así es que, pues sí, es mucha fuga de, pues luego decían fuga de capitales y fuga de cerebros. Bueno, pues sí, México tiene a muchísima gente valiosa en el extranjero, porque de una u otra forma aquí no encontró la forma de poder desarrollar su talento. Y bueno, pues ahora el gobierno de México quiere que estas personas, pues tal vez no regresen a su país, pero sí puedan contribuir en la formación de nuevos profesionistas. Son las 6:48 a.m. Ayer el partido Morena presentó en la capital de San Luis Potosí su estrategia, su propuesta de reforma político-electoral para San Luis Potosí. El grupo parlamentario, arropado también por la lideresa de Morena en San Luis Potosí, Rita Rodríguez, presentó una agenda integral de reforma electoral rumbo al proceso electoral del 2027. Esta reforma electoral está orientada a fortalecer la democracia participativa, garantizar mayor equidad en la competencia política, consolidar acciones afirmativas y otras acciones que explica el diputado Roberto García, que es el coordinador de la bancada de Morena en el Congreso del Estado de San Luis Potosí. Es el oriundo de Santa Catarina, aquí en la zona media, Roberto García.
2: Compañeros y compañeras medios de comunicación, amigas y amigos, hoy el grupo parlamentario de Morena presenta una agenda de reformas electorales rumbo al proceso electoral 2027, construida con el objetivo de fortalecer la democracia, garantizar mayor participación ciudadana y consolidar reglas más justas y transparentes para la vida pública de San Luis Potosí. Quiero reconocer el día de hoy y agradecer también a nuestra presidenta Rita Rodríguez, quien ha causado un trabajo permanente de organización y defensa de los principios democráticos de la Cuarta Transformación. Hoy estamos presentando una propuesta integral conformada por 5 grandes ejes de reforma electoral orientadas a fortalecer la participación ciudadana, la equidad, las acciones afirmativas, la austeridad republicana y el fortalecimiento institucional. A continuación,
1: bueno, y hablaron cada uno de los diputados de Morena en el Congreso del Estado. Algunas de las cosas que llaman la atención de esta propuesta de reforma electoral, bueno, pues se busca que se garantice una distribución equitativa del financiamiento público electoral para las juventudes, para los pueblos indígenas y las comunidades afrodescendientes. También se habló sobre todo de fortalecer las acciones para que más personas de la diversidad sexual y representantes de grupos históricamente vulnerados puedan ser representados en alcaldías y en diputaciones locales. Se contempla armonizar la legislación local con la reciente reforma constitucional federal en materia de no reelección, eliminando la reelección inmediata de diputaciones locales y fortaleciendo el principio democrático de renovación periódica del poder. Parte de lo que buscará esta iniciativa de Morena, que ayer parte de la rueda de prensa se centró en que algunos militantes de Morena, específicamente una, aparece en una presunta lista de órdenes de aprehensión por temas que tienen que ver por el uso de inteligencia artificial para afectar a ciertas personas. Una acusación que algunos medios de comunicación, aquí se lo platicaba, pues han señalado como represión por parte del gobierno del estado de San Luis Potosí. Y una de estas personas que está siendo mencionada en esta lista de 10 que podrían ser detenidos en las próximas horas, pues se trata de una mujer que encabeza una de las carteras de Morena en el tema de la capacitación, Roxana Hernández. Bueno, ella salió desde, pues me imagino que está encerrada, ahí en su casa, no sale, grabó un video donde habla de que ha sido informada de que está en esa lista y que, bueno, tiene miedo y lanzó un mensaje de represión en contra del gobierno del estado de San Luis Potosí. Son las 6:52 de la mañana. Bueno, pues este asunto tiene para mucho y lamentablemente ha dividido al gremio de periodistas en San Luis Potosí. Por un lado, algunos creen o creemos que quienes están detenidos no son periodistas. Ya ayer la fiscal general Manuela Cázares dejó claro que los detenidos no son periodistas, pero hay una parte importante también de los colegas que siguen argumentando que hay represión y que no hay garantías para ejercer el periodismo en San Luis Potosí. Son las 6:53 de la mañana. Bueno, el secretario general de gobierno, Guadalupe Torres Sánchez, ya clarificó cómo van a estar algunos cambios en el gobierno del estado de San Luis Potosí. Confirmó lo que el gobernador dijo el fin de semana a los medios de comunicación y determinó que todavía en esta semana se dará a conocer quién será el titular de la Secretaría de Educación del Gobierno del Estado tras la salida precisamente de Juan Carlos Torres Cedillo. La voz que usted escuchará es la del secretario de Gobierno, Guadalupe Torres Sánchez.
3: Esta semana se van a materializar, ya el gobernador se los mencionó, el titular de la Secretaría de Educación, Juan Carlos Torres Cedillo, asumirá en las próximas horas la titularidad de la Secretaría de Cultura. El secretario de Cultura, Mario García, asumirá las riendas de la Secretaría de Desarrollo Económico. Creo que entre hoy o mañana sabremos quién ocupa entonces la Secretaría de Educación del Gobierno del Estado. También habrá cambios en el Centro de las Artes. El titular, Manuel Ramos Hernández, se va a la Casa de la Cultura y la titular de ahí se va al DIF.
4: En cuestión de la Secretaría de Desarrollo Económico, ¿tienen ya definido, y también de Protección Civil, si tienen ya definidos los perfiles de quienes van a llegar?
3: En la Secretaría de Desarrollo Económico, Mario García Hernández. Sí. Y bueno, nada más nos quedaré pendiente también esta misma semana el titular de Protección Civil y el de Educación.
5: ¿Para los mensajes queda fuera?
3: No, fíjate que él asumirá unas tareas territoriales, ¿verdad? En algunas cosas desde mi oficina.
5: Y aquí estos cambios, bueno, decía el gobernador que era para el cierre de año, pero ¿hubo alguna motivación aparte de los enroques?
3: No, pues más bien nada más ajustes, te digo, porque por ejemplo en el caso de Jesús Salvador González, se incorpora a mi oficina y hace algunas tareas de territorio, de representatividad de la propia oficina.
5: Y ya con esto,
1: lo que es un hecho es que algunos movimientos ya se ven reflejados en la estrategia política, quizá electoral, para finales de año y principios del próximo. Y bueno, pues sí, va a haber movimientos tanto en partidos políticos como en gobiernos de cara a dejar bien apuntalado lo que vendrá para el 27, un año electoral que aquí lo platicamos ayer, esperemos que sea tranquilo. A quien le pregunto, sobre todo desde la capital potosina, dice, oye, es que en Río Verde va a estar muy duro esto de las elecciones, ¿verdad? Va a haber mucha violencia. Oiga, no, al contrario, tenemos que verlo como una forma de tener gobernantes para un pueblo hermoso que es esta ciudad y todas las los municipios de la región media. Nada de que violencia, nada de que inseguridad, nada de que no. Tenemos que contribuir para pacificar estas hermosas tierras. 6:56 de la mañana. Fíjese que la Universidad Autónoma de San Luis Potosí está alertando ante casos más frecuentes de enfermedad renal en jóvenes. A ver, ¿de qué va esto? Bueno, pues la doctora Olinka Vega, en el marco de la inauguración de la 17ª edición del curso de actualización en nefrología, dio a conocer que la enfermedad renal crónica se ha convertido en uno de los principales desafíos de la salud pública en México. La presidenta del Instituto Mexicano de Investigadores Instituto Mexicano de Investigaciones Nefrológicas, señaló que actualmente se observa una mayor carga de diabetes, hipertensión y enfermedades cardiovasculares en personas jóvenes que llegan a etapas tardías de daño renal. Dijo la doctora, cada vez vemos pacientes más jóvenes con mayor carga de diabetes que llegan a estados tardíos de la enfermedad renal crónica, y añadió que ante este panorama, la educación médica continua deja de ser un lujo académico y se convierte en una verdadera responsabilidad profesional y social. Durante su participación destacó la importancia de que el conocimiento especializado llegue no solo a grandes centros académicos, sino también a universidades y hospitales regionales del país. Creemos firmemente que el conocimiento debe llegar a todos los espacios del país y reconoció la participación de nefrólogos, médicos internistas, generales y estudiantes en este gran encuentro académico organizado por la Universidad Autónoma de San Luis Potosí. La especialista también reconoció el liderazgo de la Facultad de Medicina y del doctor Alejandro Chevaile Ramos por mantener vigente durante 17 años este espacio de actualización médica. La doctora Vega subrayó que este tipo de encuentros no solo permiten actualizar conocimientos científicos, sino también despertar nuevas vocaciones entre los jóvenes médicos que tienen este gran reto. Las personas en México se están enfermando cada vez más jóvenes de riñón, y recuerde que enfermarse de un riñón, sobre todo cuando es una afectación crónica, pues ya no hay vuelta para atrás, ¿eh? Así es que a cuidar nuestros riñones y a no dar tanta carga de trabajo a los hospitales y al servicio médico en México. Por cierto, mañana le daré a conocer una petición de información que se dio a la Secretaría de Salud para que informara cuáles son las cifras reales del abasto de medicamento en la zona media. Y la verdad es que algunas cifras le van a sorprender a usted porque están muy alejadas del oficialismo, totalmente desligadas del discurso oficial, lo que realmente hay de medicinas en los centros de salud y en los hospitales de la región media de San Luis Potosí. Eso se lo presento mañana. Mientras tanto, permítame ir a una pausa, será muy breve. Son las 6:59 a.m. aquí en el centro, en el corazón de Río Verde, San Luis Potosí, y usted está escuchando la noticia en todas partes. Volvemos.

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5: Ya estamos de vuelta aquí en estamos en Noticieros Cable RB a las 8 de la mañana, pero estamos también aquí en la M Mexicana. Se me cruzaron los cables hoy tan tempranito, 7-1. Bueno, pues es el resultado de levantarse tan temprano, ¿no? Bueno, y es que pues llega uno a cierta edad en la cual pues se mete tanto en la chamba que ya no sabe qué día es, ni qué hora es y también qué chamba es. Bueno, las dos aparte somos hermanos, Noticieros Cable RB y la M Mexicana. Le he pedido al titular de la SEDARCH, Jorge Luis Díaz Salinas, que nos dé a conocer el último reporte del gusano barrenador en San Luis Potosí. Esto nos dijo.
6: Gusano barrenador en San Luis.
7: Mira, ahorita el gusano barrenador, al último corte, una cosa es los que se han estado presentando, que ya hay muchos que ya están curados, la mayoría ya está curado. Ahorita por todos los que se han reportado han sido más de 600 casos. Pero ahorita vigentes que estén todavía animales curándolos son arriba de 120.
6: ¿Y qué porcentaje de mortalidad ha provocado?
7: No ha provocado ninguna mortalidad, o sea, en animales bien, cuando se curan muy atentamente. O sea, si se detectan, haz de cuenta que es un gusano que se le aplica el matacusano, inmediatamente se cura.
6: Así es. Oiga,
7: lo malo es, por ejemplo, que en becerritos chiquitos, que haz de cuenta que es donde más pega, que se llegan el ombligo, si no se llegan a dar cuenta, son los que sí se han muerto, los becerritos chiquitos.
6: Oiga, están utilizando nuevas estrategias, ¿no?, contra el gusano barrenador, cuestiones ya un poco más científicas y novedosas, ¿no?
7: Mira, se estaba utilizando lo que es la mosca estéril, pero todavía nos falta tirar mucha mosca estéril. Ahorita también se están haciendo trampas para agarrar la mosca. Y pero lo mejor.
5: Bueno, pues sí, más de 600 casos, de acuerdo a lo que ha dicho la SEDARCH, en la última semana, viene al corte o al cierre de la última semana. Y bueno, pues sí, esta enfermedad ha llegado para quedarse, el gusano barrenador. Cuide por favor mucho a sus animalitos y también a sus mascotas. Ya no ha habido casos, al menos en seres humanos, en San Luis Potosí. Se quedó en dos casos y ya pasaron casi un mes y medio de estas tragedias lamentables. Se ha reportado que las personas están bien, pero pues sí dieron un susto. Esto de la miasis en seres humanos, pues vaya que da hasta temblores, ¿no? Que una persona pueda engusanarse en sus heridas. Cuídese mucho y cuide también a sus seres queridos y a sus mascotas. Vamos a información de San Ciro de Acosta. La Dirección del Registro Civil firmó un convenio de colaboración con el Ayuntamiento de San Ciro para avanzar en la digitalización de actas de nacimiento y fortalecer el derecho a la identidad de los potosinos. Como parte de este acuerdo, se digitalizarán inicialmente 5,000 actas de nacimiento de la oficialía del municipio. Ahora será mucho más fácil ya tramitar un acta de nacimiento en San Ciro de Acosta, porque pues estará a la palma de una tecla. Bueno, esto permitirá, como le comento, que los usuarios puedan consultar y obtener este documento, incluso también en plataformas nacionales, de una forma rápida y accesible, ¿sí?, en cualquier lado. En la firma de este convenio participó el subsecretario de Asuntos Jurídicos y Derechos Humanos de la Secretaría de Gobierno, Miguel Ángel Méndez Montes, la directora del Registro Civil, Daisy Maribel López, y el alcalde, Luis Carlos Pereira Gobea, Y bueno, pues dijeron que están sumando esfuerzos para modernizar los servicios registrales en San Ciro de Acosta. Así es que estas primeras 5,000 actas de nacimiento podrán ser ya consultadas en plataformas nacionales. Así es que si usted pues es nacido en San Ciro de Acosta o tiene algún familiar nacido en San Ciro y que ahora vive en cualquier otro estado de la República, pues ya muy pronto podrá tramitar vía internet su acta de nacimiento, que antes era una lata, ¿eh? Todavía muchos trámites que tienen que ver con el registro civil pues son un verdadero viacrucis, ¿no? Sobre todo cuando hay algún error en su acta de nacimiento. Pero mire, por otro lado, ya este tipo de trámites facilitan más a los usuarios, a los ciudadanos. Y siguiendo en San Ciro de Acosta, el SIFIDE, que es el sistema para financiamiento del Estado, hizo posible que en San Ciro de Acosta se modernizara una granja porcina llamada Mi Ranchito. Bueno, y recientemente el gobierno del Estado inauguró esta granja porcícola, o sea, de cochinitos, Mi Ranchito. Ahora le andan robando el nombre a don Ciro Ledesma y a San Ciro. ¿Qué pasó, don Ciro? Ya mándeles pedir derechos de autor, ¿no? Bueno, la granja se llama Mi Ranchito y fue un esfuerzo del sector privado y el sector público. Para esta inauguración, el empresario Mardonio Méndez Oviedo logró construir una nave moderna para la engorda de cerdos. La granja cuenta con 20 corrales con capacidad para 25 ejemplares cada uno. Y bueno, pues fueron apoyados por el SIFIDE. Ahí estuvo el coordinador general del SIFIDE, Giovanni de Jesús Ramón Cruz, que por cierto es hijo de Beto Ramón. ¿Se acuerda de Beto Ramón? Pues no era brujo, era curandero, ¿no? Allá en la Huasteca Potosina. Bueno, su hijo, que además fue alcalde de Axtla, ahora es el titular del SIFIDE. Ahí estuvo con el alcalde Luis Carlos Pereira e integrantes del Cabildo para inaugurar la granja porcina Mi Ranchito allá en San Ciro de Acosta. Son las 7:07 de la mañana y muy cerca de San Ciro de Acosta está Lagunillas. Lagunillas va a tener el próximo 14 de junio la tercera edición del Gran Reto Lagunillas 2026. ¿Aceptas el reto? La voz es de Joel Jiménez, organizador de este evento. Es un evento de ciclismo.
8: Tenemos una actividad en Lagunillas que se llama Reto Lagunillas MTB de las Ardillas Bike. Es el tercer reto, ya es la tercera edición. Se llama Reto Lagunillas 2026. ¿Aceptas el reto? Tenemos rutas de 25 a 50 kilómetros el domingo 14 de junio allí en Lagunillas San Luis Potosí. Esperamos a todos los amigos ciclistas, las amigas ciclistas, a toda la familia que nos ha acompañado las ediciones pasadas. Les hacemos una invitación más para que el día 14 de junio, domingo, nos acompañen ahí en Lagunillas. Así es, yo aplaudo esa actividad de ciclismo porque toda mi vida he practicado el deporte, básquetbol, fútbol, y ahora estamos en ciclismo. Qué bueno que haya empresas como MTB Río, es un comercial, ¿verdad? Que se dediquen a esto, a promocionar el ciclismo. La verdad les recomiendo, es un deporte muy completo, tiene sus riesgos, tiene sus la actividad como cualquier deporte, pero para eso hay reglas, hay seguridad, hay los guantes, los cascos y la tecnología que está a la vanguardia en esta en este tipo de implementos para el ciclismo. Bueno, el ciclismo es una actividad, como aquí tengo a mi amigo Dani, es algo, sí es exigente, pero es parte de disciplina. Más que nada, yo siento que la disciplina, como estaba platicando una vez con su papá, levantarse a las 5 de la mañana a irse a entrenar 40 kilómetros, 50 kilómetros, llegar, irse al taller a trabajar con su papá. O sea, es disciplina y esos son valores que se van formando desde chiquitos. O sea, es bien cómodo quedarse a dormir hasta las 8, 9 y vámonos ahí. Pero levantarse a las 5 de la mañana o 4 y media para irnos a un... Nosotros nos vamos a las 4 o 2 de la mañana. Acá mi amigo acaba de ir a Jalisco a participar en un nacional. Y mis respetos para ellos. Yo también lo hago, a veces a las 5 me levanto. Y es disciplina más que nada. Y claro que sí, todos... El ciclismo es para todos, el ejemplo está de que vemos en las categorías gente de 50 y más, o sea, el chiste, el hacer deporte.
5: Bueno, gracias, gracias Joel Jiménez. Ha trabajado Joel en algunas administraciones aquí de Río Verde y ahora está ya chambeando en Lagunillas. Es de estas personas, como muchas otras, que quieren mucho a su pueblo y que pues procuran hacer actividades para pues lograr que se hable, en este caso, de Lagunillas. Así es que, amigas y amigos que les gusta el ciclismo, a quienes lo hacen por competencia o lo hacen por recreación, la cita es el 14 de junio allá en Lagunillas para conocer estos lugares bonitos que hay en este municipio, también de la zona media de San Luis Potosí. Bueno, ayer se inauguró o se entregó por parte del gobierno local a los ciudadanos el pasaje peatonal comercial Colón, una calle que quedó muy bonita, con el mismo estilo de la llamada calle de comercio, Allende, las banquetas al estilo de frente a la alcaldía, lo que está, digamos, en la zona oriente también de la plaza principal, son vialidades que privilegian al peatón por encima del vehículo, por encima de la moto, y esto siempre se va a celebrar. Por supuesto que ahora lo que viene pues es una regulación importante del comercio en ese lugar. ¿Qué va a pasar los domingos? ¿Seguirá el tianguis? Me parece que sí, bajo reglas distintas. Bueno, lo iremos sabiendo en los próximos domingos. Y también la prevalencia de los comerciantes ambulantes, que si son ambulantes no pasa nada, pero estamos hablando de que ya los ambulantes se han convertido en ambulantes fijos. Hay muy pocos semifijos, pero la mayoría son fijos. Es un gran reto el que tiene ahora el gobierno de Arnulfo Urbiola para lograr que haya o se quite esta percepción del comercio en la zona centro, sin afectar también los intereses de estas familias que tienen el derecho, como muchos otros, de ganarse la vida. Bueno, pues en el evento ayer que se realizó precisamente en esta hermosa calle, estuvo dentro del presidium el alcalde Arnulfo Urbiola, la presidenta del DIF Karina Quintero, estuvo el coordinador de desarrollo social y como invitado especial el sacerdote Javier Pacheco. Además estuvo el doctor Genaro Olvera y otros invitados especiales. Por parte de algunos ciudadanos tomó la palabra Carlos Márquez, vecino de este lugar, quien dijo, bueno, comerciante del lugar más bien, quien dijo lo siguiente. Es Carlos Márquez, a nombre de los beneficiados del pasaje urbano Colón.
9: Comerciantes y vecinos, hoy me siento contento de estar en este evento y agradezco la disposición de cada una de las personas que nos reunimos en este día histórico para Río Verde. Hoy seremos testigos de la inauguración de tan importante obra realizada en beneficio de cada uno de los rioverdenses que hemos crecido aquí, tanto empresarios como comerciantes. Hoy Río Verde escribe una página más en su historia. En estas dos administraciones que preside el ciudadano, presidente Arnulfo Urbiola Román, hemos visto obras de primer nivel, obras que están evolucionando el crecimiento de nuestro municipio, obras de infraestructura con fines de mejorar la calidad de vida de cada uno de nosotros. Por lo tanto, agradecemos, presidente Arnulfo, su compromiso y su honestidad por hacer de Río Verde un lugar seguro para nuestras familias. Nosotros como empresarios el día de hoy no somos extorsionados como en otro lugar ni somos víctimas de pagar cuotas. Hoy nosotros nos mantenemos libres de estas situaciones. Agradecemos esta obra que hoy se inaugura para venir a ofrecer mejores condiciones de trabajo para cada uno de nosotros los rioverdenses. Muchas gracias.
5: ¡Fuerte el aplauso! Es la voz de Carlos Márquez, comerciante, bueno, de carnicero de siempre, por el apellido, ¿no? Y por supuesto que ahora también en el negocio de la venta de comida, que luego es muy redituable de acuerdo a lo que han comentado. Vamos a escuchar lo que dijo precisamente la presidenta del Sistema Municipal DIF durante este evento, Karina Quintero.
10: Que con la frente en alto trabaja todos los días en estrategias de seguridad. Tenemos un DIF en Río Verde que trabaja a la altura de todas nuestras familias, llevando salud, apoyos a las comunidades, llevando los beneficios que antes ni cuenta se daban si había o no beneficios, porque pues nada más los visitaban en tiempo de campaña. Hoy nosotros todos los días actualmente visitamos cada comunidad, cada ruta y de frente vemos a la gente, vemos sus necesidades y actuamos rápidamente. Este sábado tuvimos aquí el radio de tu presidente presente que se transmite a través de la M Mexicana, la radio más poderosa de la zona media. Y mientras estábamos ahí hablando, el presi y yo, nuestro resumen semanal, el resumen de trabajo de 24/7, porque es un resumen de trabajo de 24 horas los 7 días de la semana, aquí atrás estaba esta banca y pasaron dos adultos mayores. Y la señora le dijo al señor, quédate aquí sentadito, tenemos buenas nuevas bancas, mientras yo voy al mercado, viejo. Se fue al mercado, regresó y se lo llevó. ¿Qué representa este sendero seguro? Eso, que los adultos mayores puedan transitar aquí con seguridad, los niños, las familias, y que se hagan sus canastas de fruta, su canasta de la comida del mediodía, y que nos garanticen iluminación en la noche, que nos garantice seguridad y que no huela feo, porque también se trabaja por debajo del pavimento y del cemento para que tengamos hoy un drenaje digno que por años pues anhelábamos.
5: Bueno, y recuerde que esta obra, el pasaje Colón, es la primera en Río Verde que tiene electricidad, pues digamos, subterránea. Ese es un importante logro y puede ser ejemplo para muchas otras obras más. Vamos a escuchar lo que dijo ayer durante este evento que comenzó cerca de las 7 de la tarde noche en el pasaje Colón, lo que dijo el alcalde Arnulfo Urbiola.
11: Entraban, mataban, extorsionaban a toda nuestra gente. Analistas políticos y falsos profetas. Me pregunto de dónde les nació ese amor repentino por Río Verde a esos falsos profetas. Si hasta hace poco no sabían dónde quedaba en el mapa y de repente en estos años han nacido todas las preocupaciones. ¿Y antes dónde estaban? Cuando esa maldita herencia dejaba que los delincuentes secuestraban, mataban, extorsionaban a toda nuestra gente. Gracias. La respuesta es simple y se supone que no se debe de decir en voz alta, aunque sea evidente para la mayoría de los habitantes de Río Verde. Esas personas que siempre han vivido de la política no están interesadas en el bienestar de los habitantes de nuestro pueblo. Su objetivo es generar inestabilidad, porque la inestabilidad mantiene una sociedad dividida y a un pueblo pobre. Y cuando nosotros decidimos trabajar en equipo para mejorar, rompemos las reglas del sistema de la maldita herencia. En Río Verde ya vivimos esa falsa democracia durante décadas. Hicimos lo que esos vividores políticos decían que había que hacer. Ya seguimos sus consejos y lo único que nos dejó fue más pobres, más enfermos, más subdesarrollados, mucho más inseguros y más saqueados. A eso no vamos a volver. Río Verde, la capital del mundo, ha dado un ejemplo claro de cuando se trabaja con honestidad, alcanza para todo, ya que nosotros no solo éramos un municipio sin progresar, sin crecimiento, inseguro y peligroso, éramos el municipio más inseguro y peligroso de San Luis Potosí. Esos falsos profetas que nadie los eligió en elecciones democráticas y desde una página o un café hablan mucho de democracia, insultan y difaman y se sienten con la verdad absoluta de influir en las decisiones del municipio.
5: Nada, traía la espada desenvainada el alcalde Arnulfo Urbiola en un mensaje leído. Casi no lo hace, leer mensajes. Bueno, ayer lo hizo como manera de enviar este mensaje político este posicionamiento político, quizá por los últimos acontecimientos, por las críticas al gobierno actual, que pues las críticas a los gobiernos, sobre todo ya cuando hay un desgaste importante de tantos años, pues son bastante, bastante lógicas. Lo importante es capitalizar estas críticas y seguir con este enfoque de gobierno, si es que hay resultados. Son las 7:19 de la mañana, permítame hacer una nueva pausa. Le traigo una información bien relevante después del corte, que tiene que ver cuando una mujer... Digo, y no tengo nada en contra de las mujeres, por supuesto, quiero dejarlo muy en claro. Y aparte es una iniciativa que se presentó ante el Congreso del Estado, que se pretende castigar a las mujeres que intenten o pretendan engañar a un hombre con la paternidad de un hijo o hija. Está interesante este posicionamiento, se lo cuento, se lo informo después de la pausa. Regresamos.

poderosa Hungría del Mundial de Suiza 1954 llevaba 32 partidos invicta y había goleado 8-3 a Alemania en fase de grupos antes de perder increíblemente

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3: Ayer ocurrieron dos accidentes casi a la misma hora en sitios de los bulevares de esta región que son peligrosos de cierta manera cuando se maneja pues sin precaución. El Coco de Ciudad Fernández es el bulevar El Refugio en varios de sus esquinas, ¿no? Una de ellas es frente al Cobach 5, la otra es en el ingreso a la colonia Casablanca, el otro es en el cruce del Canal de la Media Luna, el otro es en Santa Anita. Y el otro, bueno, otros dos, en Abasolo y en la calle Centenario. Bueno, ahí, un día sí, y el otro también, y el que sigue también, hay accidentes atendidos por los diferentes grupos de rescate y cuerpos que hay aquí en la región. Y la noche de este lunes ocurrió un choque, para no variar, entre una motocicleta y una camioneta. Bueno, pues ahí un joven resultó severamente lesionado. La motocicleta quedó ahí también destruida, abandonada, mientras el conductor de esta unidad pues era atendido en una ambulancia de Protección Civil de Ciudad Fernández. Hasta ¿qué tanto nos queremos? ¿Qué tanto apreciamos la vida? Pues bueno, así deberíamos de responder precisamente cuando manejamos un vehículo de estos. Entiendo yo que ya tenemos que regresar a la casa del trabajo después de un día, una jornada extenuante, que queremos ya llegar y darnos un baño y cenar y acostarnos y tratar de convivir un ratito con la familia. Pero ¿a qué precio, no? La verdad es que 10, 15 minutos que podamos llegar tarde a un lugar no hacen la diferencia, así es que hacemos nuevamente un llamado para que por favor, pues eviten ustedes pues involucrarse en accidentes. Y fíjense que en Río Verde, otro de los bulevares peligrosos es el bulevar que se llama Carlos Longitud Barrios, pero es la salida hacia Rayón o hacia Ciudad Valles. Bueno, pues ahí a la altura de la Nissan hay un retorno que ha sido escenario de múltiples accidentes, varios de ellos mortales. Y ayer ocurrió un accidente bastante grave, en el cual, pues aparentemente un taxista lo provocó. Y de acuerdo a la policía municipal, ese taxista manejaría con aliento alcohólico. Por cierto, su copiloto pues fue el que llevó la peor parte. Para empezar, no llevaba cinturón de seguridad y bueno, pues cuando se dio pues el frenado después del choque, pues el copiloto fue a dar hasta el parabrisas de frente en la cabeza. Bueno, total que de acuerdo a la policía municipal, el responsable de este accidente fue detenido por ellos. Isidro se llama este señor, de 59 años, es allá de Ciudad Fernández, y manejaba el taxi 127 del sitio Labor Vieja. Bueno, pues este taxi chocó contra otro vehículo de un joven de 19 años que resultó pues ileso a pesar de lo aparatoso de este accidente. El incidente ocurrió cerca de las 7:30, 8 de la noche, en este bulevar. Algunas personas se quejaron de que no llegaron las autoridades pronto, pero mire, ya la policía dio a conocer que llegaron y detuvieron al conductor del taxi. Insisto que esto no estaba pasando antes, ¿eh? Se dejaban, dejaban que los accidentes ocurrieran y la policía se hacía ojo de hormiga y no detenía a nadie cuando tenía que hacerlo. Bueno, pues ahora la policía lo está haciendo, haya llegado tarde o no lo haya hecho, como dijeron algunas de las personas críticas. Por cierto, insisto que este bulevar es federal y que yo no sé qué pueda pasar por la mente de las autoridades municipales en no hacer eso, municipalizarlo. Y en muchos sentidos podría beneficiar o afectar, no lo sé, se lo preguntaremos al alcalde próximamente, el por qué bulevares no se municipalizan para que la policía pueda infraccionar y también pueda tomar conocimiento de los accidentes, porque de aquí a que esperamos que llegue la Guardia Nacional, no hombre, pues imagínese, el sábado que viajaba de San Luis a Río Verde, hubo un accidente allá arribita del charco. Imagínense en el charco, pues que son 40 minutos, ¿no? Digo, si uno no maneja tan rápido, 40 minutos, ¿no? Hasta Río Verde. Imagínense, apenas iba saliendo, vi el accidente, quién sabe cuánto tiempo ocurriría, y cuando llego a Río Verde, apenas iba saliendo la Guardia Nacional para allá. Yo no sé si no quieran atender los accidentes, si no sepan qué hacer, si la gente no les avisa, no sé cuál es el actuar de la Guardia Nacional, pero pues prohibido accidentarse en este tipo de terrenos porque difícilmente llega una autoridad a tomar conocimiento de los hechos y después el problema pues recae en el tema jurídico, cuando ya entra el tema de seguros y entra el tema de abogados y cuando no hay un peritaje en ese sentido. Son las 7:26 de la mañana. Fíjese que la diputada Gabriela Guadalupe Martínez ha enviado al Congreso del Estado una iniciativa para elevar a delito que las mujeres engañen con la paternidad de un hijo. ¿Sí? Así como lo está escuchando. La diputada busca que el Código Penal sea reformado con el objetivo de incorporar un tipo penal específico que sancione la atribución indebida de la paternidad o las obligaciones de filiación a un tercero cuando haya dolo, engaño o aprovechamiento indebido de las circunstancias. Ahora sí que aquí aplica el de que el sorullo es el único tuyo, ¿no? Como dice la Sonora Dinamita. Bueno, pues eso del sorullo y esa relación que puede haber entre una pareja y que resulta que sale un hijo y no se parece al papá, podría ser delito si es que la mujer engañó diciéndole que sí es tuyo, es que está muy morenito, yo estoy güerito. Bueno, pues eso podría ser entonces ya una causa penal en contra de una mujer. Vamos a escuchar lo que dice la diputada Gabriela Guadalupe Martínez Vázquez.
4: Lo que busca es poner un límite cuando existe intención deliberada de engañar, porque tampoco podemos mandar el mensaje de que mentir sobre la filiación no tiene consecuencias. La ley debe proteger a la niñez, claro que sí, pero también debe garantizar certeza jurídica y equidad. Ambas cosas pueden coexistir. A veces pareciera que hablar de estos temas divide opiniones, pero el verdadero problema sería seguir ignorándolos. Como legisladores tenemos la obligación de revisar dónde existen vacíos legales y corregir cuando generan injusticias. Y aquí lo que se propone es precisamente eso, reconocer que la verdad también importa dentro del derecho familiar. No para destruir familias, no para confrontar, sino para evitar que una mentira termine convirtiéndose en una obligación permanente para alguien que no tenía por qué cargar con ella. Por eso considero que esta discusión debe darse con seriedad y sin prejuicios y entendiendo que legislar también significa equilibrar derechos y responsabilidad. Los legisladores deben procurar la justicia, transformando las demandas sociales en leyes equitativas, atendiendo que el verdadero propósito de la labor legislativa no es la creación de normas por imposición, sino la materialización del bien común, la igualdad y la protección de los derechos ciudadanos.
3: Bueno, parecería que es una iniciativa que defiende mucho a los hombres, ¿verdad? Digo, a los benditos y pobrecitos hombres. No va por ahí el asunto. También es un tema de protección a las niñas y a los niños. Va a causar polémica esta iniciativa, No se había hablado nunca de ese tema, ¿no? Que fuera un delito, Un delito. Es decir, si el papá sospecha, el señor de la casa sospecha que hay algo raro ahí, se hace una prueba de paternidad y esto se aprueba, pues imagínese, delito a la mujer que lo engañe. Pero bueno, quién sabe, de 10 casos, ¿cuántos ocurren? Ha de ser mínimo. Ah, pero de 10 casos, que un papá no se haga cargo de sus hijos, no hombre, pues yo creo que de 10, 9. Y la siguiente información tiene que ver con eso. Y es que el diputado César Arturo Lara Rocha presentó una iniciativa de reforma también al Código Penal para sancionar a aquellos hombres que proporcionen datos falsos, oculten o alteren su nombre, domicilio o el monto real de sus ingresos, con el objetivo de evadir el establecimiento o el cumplimiento de sus obligaciones alimentarias. Poco hombres les llaman, ¿no? Explicó que mientras que la fracción segunda penaliza la simple omisión del pago y la fracción tercera sanciona la destrucción ficticia del patrimonio, o sea que hay una insolvencia, la nueva fracción propuesta persigue y sanciona de forma autónoma la acción de falsear u ocultar información esencial a las autoridades, pues para que no encuentren al angelito, para que no le cobren. Fíjese, conocí un caso de un hombre que se fue a Monterrey de plano abandonando a sus hijos y allá cambió de número, perdió todo contacto con su familia, nada más por no pagar la pensión. Bueno, pues esperemos que esto se apruebe pronto para que eso sea delito, delito. O sea, no un tema civil, un tema de decir, a ver, en cuanto te encontremos, te metemos al bote, condenado, porque pues nos estás echando mentiras, ya independientemente de lo que tengas que pagar. La voz es del diputado César Arturo Lara Rocha.
5: Para presentar una reforma integral al artículo 202 del Código Penal del Estado de San Luis Potosí, si bien es cierto, el marco actual sanciona la simple omisión y la insolvencia simulada, adolece de una laguna sustancial. No contempla las maniobras dolosas que muchos deudores utilizan para esconderse. Hablo de la ocultación, alteración o falsificación de datos esenciales como el nombre, el domicilio o el monto real de sus ingresos. Por ello, esta iniciativa propone sancionar de manera expresa estas conductas fraudulentas que actualmente no se encuentran plenamente contempladas en nuestra legislación penal. También se fortalece la pena aplicable a quienes incumplan dolosamente con sus obligaciones alimentarias, buscando enviar un mensaje claro de que en San Luis Potosí no habrá tolerancia frente al abandono y la irresponsabilidad familiar. Asimismo, se establece con claridad que la acción penal podrá ejercerse independientemente de que exista o no un procedimiento familiar en trámite, evitando retrasos y obstáculos que muchas veces terminan afectando directamente a las víctimas. Proteger el derecho de alimentos es proteger el interés superior de la niñez, la estabilidad de las familias y la dignidad humana. Esta reforma busca cerrar espacios de impunidad y garantizar herramientas jurídicas más eficientes para quienes hoy enfrentan el abandono y la falta de cumplimiento de una obligación tan elemental como es brindar sustento a la propia familia.
3: Sí, porque bueno, nos íbamos a ver ahí muy parciales, ¿no? Hablando de criminalizar a las mujeres, que en algún momento pudiera pasar esto de la paternidad y que engañaran, que son cosas que no ocurren comúnmente. Ah, pero no sea que un papá no se hace cargo de sus hijos. Eso es el pan nuestro de cada día, lamentablemente. Y sí, digo, luego dicen, oye, es que ya estos movimientos de mujeres, de equidad, de igualdad, hombre, ya estamos hasta la coronilla, pero ¿por qué? Oiga, es entendible. A ver, dígame usted, cuando una mujer tiene un hijo o dos o tres, ¿siempre los va a proteger? Por encima de muchas cosas, claro, habrá algunos casos que no. Pero ¿cuántos papás hay que dice, no, pues no me interesa, no es mi responsabilidad, yo ni quería, y no se hacen cargo de los chamacos? Eso tiene que ser delito y tienen que encontrar el camino para llevar a la justicia a estos hombres que la quisieron pasar bien y pues después, evidentemente, pues ya no enfrentaron su responsabilidad como eso, como hombres. Fíjese que hay una persona perdida, pero desde el primero de febrero del 26 perdió contacto con su familia, pero apenas hasta ayer la Comisión Estatal de Búsqueda de Personas dio a conocer una ficha de búsqueda o una alerta de búsqueda. La persona se llama Esteban Manuel Álvarez Bautista. Este hombre tiene 54 años de edad y bueno, ya le comento, fue visto por última vez en la colonia Infonavit Ojo de Agua. Una historia muy triste de este hombre, Esteban Manuel, estuvo en la cárcel por extorsión y falsificación y fraude, y luego le mataron a un hijo ahí en la colonia Infonavit Ojo de Agua, pero sí ahora ha llamado mucho la atención de que no lo encuentran, no lo hallan, perdió contacto con su familia, y ahora es precisamente su familia la que pide la intervención de las autoridades para encontrarlo, pero sí dejaron pues muy en claro que desde el primero de febrero no lo han visto, primero de febrero. ¿Quién sabe? Pues la persona tiene algunos problemas de alcoholismo, quizás sea eso, ojalá esté bien, pero sí, Digo, ya la autoridad lo tendrá que determinar. Oiga, quiero felicitar a dos maestras de la Escuela Primaria Josefa Ortiz de Domínguez, que fueron reconocidas por sus 28 años de servicio. Se dice bien fácil, ¿verdad? 28 años. Bueno, es la maestra Ilena, espero haberlo dicho bien, Ilena Sánchez Castillo, y la maestra Aide Torres Gallegos, son aquí maestras vecinas. Ya ve que la M Mexicana, la estación está a unos cuantos pasos de la Escuela Primaria José Ortiz de Domínguez. Bueno, pues ayer le hicieron un homenaje, encabezado por la directora Araceli García Salazar, toda la comunidad escolar de la Escuela Primaria José Ortiz de Domínguez. Bueno, pues se reunieron para celebrar la vida y la obra y el trabajo de 28 años ininterrumpidos de estas maestras, baluarte de la educación, y también la maestra en la primaria Pedro Antonio de los Santos, mi maestra en Edina Granados, también le hicieron un homenaje, hasta con mariachi y todo, por sus 40 años de servicio, que se dice bastante, bastante fácil, ¿verdad? Pero pues no, la verdad es que pues suena muy complicado tener una vocación, 40 años estarse levantando para soportar a tanto chamaco en tantas generaciones. Bueno, saludos, maestra. Nos están pidiendo difundir la convocatoria para elegir a las muchachas que participarán en el concurso Señorita El Refugio 2026. Los informes para las chamacas que quieran participar es al teléfono 487-101-0695. Y la pregunta es: ¿estás lista para ser la próxima representante del refugio? Y bueno, pues lo que se pide son muchachas entre 15 y 25 años de edad, que cumplan al mes de junio del año 2026. Y bueno, pues hay una serie de requisitos más, pero si usted quiere, pues precisamente conocerlos a detalle, pues métase a la página de la Feria del Refugio, que ya está a la vuelta de la esquina, y que como siempre hay críticas para las ferias. Bueno, imagínense, critican la FENAPO y critican la Feria de San Marcos, pues que no critiquemos cualquier feria de pueblo o de ciudad, si esas también tienen este rescoldo para las opiniones encontradas. Bueno, el primer lugar de la señorita del refugio obtendrá 10,000 pesos, no hombre, 10,000 pesos, pues ni un vestido, yo creo, 5,000 al segundo lugar y 3,000 al tercer lugar, así es que ya está disponible la convocatoria en las redes sociales para que puedan participar las muchachas. Nos mandan pedir saludos y lo hacemos con muchísimo gusto, precisamente para alaquines que tuvieron una actividad. Aquí tengo la información, perdón, es que la andaba perdiendo. No, ¿sabe qué? Mejor se la doy mañana porque aquí voy a, de aquí a que la busco. Ah, aquí está, mírele. Tuvieron una actividad muy importante en Alaquines con 140 padres de familia. Se llamó La Familia en la Educación del Siglo XXI y el Impacto en el Desarrollo Transpersonal de los Alumnos. Fue organizada por la Supervisión Escolar número 95 del sector 19 de Educación Primaria. El evento reunió a padres de familia, docentes y autoridades educativas, quienes participaron activamente en este espacio de reflexión y aprendizaje enfocado en la importancia del entorno familiar, en el desarrollo emocional, social y académico de las niñas y de los niños. Esta conferencia fue impartida por el licenciado Gilberto Mendoza Coronado, quien dio a conocer herramientas, experiencias y estrategias dirigidas a fortalecer los vínculos familiares. 140 madres y padres de familia acudieron a este evento. Bueno, pues ya nos vamos, agradeciéndole a usted su atención, como siempre, cada mañana. Se nos quedó algo de información también, como es costumbre, pero pues hay más tiempo que vida, hombre, decía mi abuelita, y de tal manera que nosotros tendremos una cita con usted mañana a la misma hora, que por cierto se pasa bien rápido los días, ya mañana es miércoles, pero mire, no pensemos en el miércoles, pensemos en vivir a plenitud este martes. Saludos a Enrique Almazán González, saludos a licenciado Carlos Castañón Reyes, gracias licenciado por sus comentarios. Andrés Sinora Pedraza, gracias desde Washington D.C. de vacaciones, aguas con los balazos, aguas con los balazos, Andrés Sinora. Ahora sí que, oye, nos volvemos como en Río Verde, ¿no? Que un loco sale a su patio y dispara dos, tres, ¿no? Una ráfaga, porque a la gente le gusta tener pistolas en su casa y le gusta también tener cuernos de chivo, lamentablemente. Y ahí de locos se ponen a disparar en los patios, qué peligroso, y la gente es que hay balacera. Bueno, pues también ahora que ocurrió esta, pues digamos, balacera, entre comillas, en las inmediaciones de la Casa Blanca. Aguas, Andrés y Nora Pedraza. Oiga, ¿ustedes sí saben disfrutar la vida? Andan de vacaciones en Washington. Que, por cierto, el clima debe de ser bastante bueno en esta época del año. Paco Loredo dice, ¿para cuándo irán a tapar los hoyitos que hicieron aquí en el Puente del Carmen? Es una molestia para los que aquí vivimos. Eso fue puro show. ¿Serán cuáles? Ah, bueno, hubo una acusación, ¿no?, de que ahí en las inmediaciones del evento de esta persona que venía de la Huasteca hicieron algunas obras de Sazar. Bueno, pues pide Paco Loredo que por favor los tapen. Porfirio Cadena dice, saludos Gil, de aquí de Cárdenas. Porfirio Cadena, que tiene nombre como de actor de radionovela. Gracias, Porfirio. Yolis Yáñez, como siempre, su saludo. Florencio Servín, Rubén Dianas, Marilú Castillo, Juan García y toda la gente que nos escucha a través de la radio. Nos despedimos de usted recordándole que el amor que usted tiene al final es el amor que usted mismo construye. Así es que cuídese mucho, protéjase pues muy bien, aguas, hidrátese bien, cuidado con el calor, cuidado con la lluvia, y aquí nos escuchamos mañana temprano.

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3: Quieres dominar por la vanidad. Conócete bien. No te creas indispensable. Cuando sientas la tentación de creerte insustituible, piensa en esta diáfana verdad. Solo Dios es indispensable. No te engrías. Dios es grande. No puso la firma a ninguna de sus obras. No lo olvides. Quien se cree alguien será humillado. Pero el que se cree sencillo será tomado en consideración.

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5: Ante Catinga, Piachi, Guarey, Gualanday y Jaldo, Baticuna. Bueno, buenas mañanas, mis queridos huitotos, mi gente buena. Mis queridos compadres del campo de la ciudad. Bienvenidos, bienvenidas. Una vez más a un programa donde los problemas, mis queridos huitotos, en estos momentos se quedan atrás porque su propia mente, porque su propia energía y su propia fe, mis queridos compadritos del alma, harán el milagro. Mi querido compadre, mi querida comadre del alma que en estos momentos sintonizan este espacio radial, si usted, mi querido huitoto, mi querida comadre, cree que su dolor es solo una enfermedad, que lo que tiene usted es solo cansancio y que nadie le ha hecho nada malo, mi querido compadrito del alma, este mensaje, escúcheme bien, este mensaje de pronto no es para usted. Si estás seguro de que la mala suerte, las brujerías y las malas energías no existen y que lo que le pasa es cosa de la vida, entonces mi querido compadrito, mi querida comadre del alma, no pierda su tiempo, pero, y si se equivoca, y esa enfermedad que no se cura, ese malestar que no se va, es porque algo le están echando o algo le tienen puesto. Si estás seguro 100% de que no tiene nada encima, mi querido huitoto, mi querida comadre Lomarque, solo ustedes, mis queridos huitotos, que me escuchan en estos momentos y tienen un pensamiento contrario, solo que ustedes llamen al 487-688-1994. 487-688-1994. Si tienes la duda, si sientes que algo le pasa y que quieres saber la verdad de lo que está pasando realmente, ustedes marquen o dirijan sus pasos hasta nuestra maloja, mis queridos huitotos, mi gente buena y bonita, con el mayor de los gustos.

0: aquí, a través de su fecha de nacimiento, le vamos a hacer un estudio a su carta astral y aquí le vamos a indicar, sin temor a equivocarnos, qué es lo que está pasando en tu vida. ¿Quién motivado por el odio, el rencor, a usted le está fomentando trabajos de oscuridad, de magia negra, para dañar su cuerpo, para dañar su familia, para dañar su negocio, para dañar su suerte? Nos dicen que ya tenemos una llamada, Tanchiguaré. Bueno, buenas mañanas, contar en qué les podemos servir, en qué les podemos ayudar.
1: Estoy oyendo, pero nada más hablaba para saber si me pueden ayudar con un problema que tengo yo.
0: ¿Qué es lo que acontece en tu vida? Cuénteme, mijita, que aquí estamos para servirle, para ayudarle.
1: Sí. Bueno.
0: Dígame, mija.
1: Es que tengo unos hijos que de veras toman y no sé ya ni qué hacer con ellos. Qué raro. De veras, me he buscado ayuda y no puedo.
0: Y no ha podido. Anda, cachura, está chiguarapía. ¿Aquellos huitotos viven con usted, mija? Uh-huh. Sí, viven ahí con usted en Tumaloja.
1: ¿Mande?
0: Esos huitotos viven con usted en Tumaloja. ¿Viven ahí con usted, mija?
1: Sí, uno sí.
0: A ver, hágame un favor, regálame tu fecha de nacimiento, mi querida comadre. Yo voy a hacerle un estudio de usted y ahí me doy cuenta qué es lo que está aconteciendo, ¿de acuerdo?
1: El 9 de junio del 87.
0: 9 de junio del 87. ¿Esa de quién es?
1: ¿Anda?
0: ¿Esa fecha de nacimiento de quién es?
1: De mi hijo.
0: De tu hijo. Anda Yuyari Cachayo Tachi Guarapía. 9 de junio me dijo, ¿no?
1: 9 de junio del 87.
0: Querido Huitoto, perteneciente a la constelación de Géminis. Mira, un hombre muy platicador, muy sociable y muy inteligente. Pero lamentablemente hay algo oscuro en la vida de él que le hace dar ese nerviosismo, mi querida Huitota, y lo pone como una persona indecisa, que no puede tomar por su propio bien, mi querida Huitota. No puede tomar las decisiones. Y él se vuelve una persona indecisa y entonces ha buscado un refugio, así como usted lo dice, que es el alcoholismo. Lamentablemente hay algo oscuro que le está afectando en la parte de su mente, de su cerebro. Es importante que usted se acerque a mi Maloja. Tráigame una fotografía, mi querida Huitota. Yo le puedo ayudar a que ese Huitoto cambie, a que ese Huitoto salga de aquel... de aquel hueco donde se está hundiendo, ¿de acuerdo, mija?
1: Sí.
0: ¿Cuándo se pueden acercar, Huitotica?
1: Pues, ahorita no, tengo mucho que no trabajo y no tengo para la consulta.
0: Bueno, mijita, pues en todo caso aquí en mi Maloja la espero. El día que usted decida, con mucho gusto. Aquí estamos, yo sí tengo bonitos secretos para quitar ese alcoholismo, ¿yo?
1: Bueno, sí. Gracias.
0: Bueno, Dios bendiga, Dios proteja. Gracias por llamar, mija.
1: Sí, gracias.
0: Anda, Yuyari.
1: Sí, adiós.
0: Atención, mis queridos Huitoto, mi gente buena y gorita. Aquí seguimos totalmente en vivo y en directo. Aquí estamos los grandes curacas de Huancabamba, Perú, firmes y de pie, mis queridos compadritos, para servirle a todo el pueblo. Si sientes que esa enfermedad te está consumiendo la vida, que te está consumiendo poco a poco, te quita las fuerzas y te tiene acabado sin que los médicos sepan qué vas a hacer. 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No dejes que el mal gane, mis queridos huitotos. 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Un bonito secreto, mis queridos huitotos, para aquellos huitotos que tienen infecciones intestinales fuertes, que no han podido en estos momentos, o pueden apuntarlo para cualquier momento, por favor apunta, porque lo que no se apunta, eso se tenderá a olvidar. Este es para cuando la diarrea no para y hay fiebre en curso o disentería, mis queridos huitotos. Las cáscaras de las granadas es astringente, potente, mata las amibas y cierra el grifo de golpe, mis queridos compadres y comadres del alma. ¿Qué vamos a requerir en este, para este gorrito secreto? La cáscara de media granada, fresca o seca. Cuando sea la temporada es importante guardarla, mis queridos huitotos. 2 tazas de agua. Vamos a poner a hervir la cáscara con el agua hasta que el líquido se ponga amarilloso, oscuro y amargo. De esto vamos a tomar 1/2 taza cada 3 horas. Saben amargo, mis queridos huitotos, pero bien amargo. La boca, eso queda amarga. Pero así como te seca la boca, te seca la inflamación abajo, mis queridos huitotos. Es el gronito secreto de emergencia cuando el suero de arroz no funciona, mis queridos compadritos. Así que mi querido huitoto, mi querida comadre que escucha este programa en esta hora, si ustedes son deseosos, pueden apuntarlos, mis queridos huitotos, porque son gronitos secretos ancestrales de nuestra tierra que son transmitidos para que cuando hayan estos problemas, ustedes sepan cómo solucionarlos. 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Con el mayor de los gustos, aquí les vamos a ayudar en estos problemas de la vida, mis queridos compadritos del alma, para que usted mejore su existencia. Los voy a dejar con estos mensajes, mis queridos compadres. Y si ustedes desean una orientación, háganlo en este instante.
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0: Aquí seguimos, mis queridos compadritos y comadritas, totalmente vivo y en directo, recordándoles que si ustedes desean una ayuda, desean una solución práctica y efectiva para esos problemas que consumen su existencia, puede comunicarse ya al 487-688-1994. 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Ya saben ustedes, mis queridos compadres y comadres, que si desean comunicarse y seguir la plática con nosotros, háblenos a los números telefónicos de nuestra baloja, porque no importa que el programa se termine, el trabajo continúa en nuestra baloja. Allí, nuestros secretistas de alto poder mental le van a dar orientaciones idénticas a las que yo doy aquí a través de estos fantásticos minutos. Mi gente buena y bonita, no me resta más que desearle que papaíto bello Dios, que la Virgencita Santa y Morena de Guadalupe les consuele si están tristes y enfermitos, que un ángel guardián poderoso les ilumine la senda de la vida. Anasia Pura Pía.
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8: La M mexicana te da la temperatura, 21 grados centígrados.
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1: Buenos días, alegrías. ¿Cómo están? Oigan, qué gusto acompañarlos aquí a través de la frecuencia más poderosa. Es la 94.5 de FM. ¡Arriba la barriga! Ya hacía mucho que no ponía esta canción.

Ya son las 8 de la mañana con 8 minutos de este 26 de mayo. Ya, mayo se fue como agua entre nuestras manos. ¡Sí, que se largue! No, hombre, no es cierto, mayo, es bromis.

0: hasta el Capulín, que es el amor de mi vida. ¡Ay! ¿Qué les dieron hoy? Dice, con la canción de Rocío Dúrcal, la de Amor Eterno. Nos dice, hola, hola, muy buenos días. Saludos para mis papás, el señor Baltasar Galicia y la señora Victoria Moreno. Nos escuchan desde las huertitas, de parte de sus hijas. Nos dice, hola maestra, ¿cómo amaneció? Como Santa Elena. También para Samuelito Galván, que ya se llega a la fiesta del aguacate. Hago posada por mi casa, cate de mi corazón.
1: Para ti.
0: Hasta la Pagua, me parece que es el 10, 11 y 12 de junio.

0: ¡Ya martes! No te cases ni te embriagues.
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0: Oigan, ¿y qué se festejará, conmemorará un día como hoy, un 26 de mayo? Bueno, pues nos encontramos en el día 146. Nos restan 219. Ya casi estamos a la mitad del año. Oigan, ¿sabían que el día de hoy es el Día Mundial del Drácula?
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0: ¿Se acuerdan que antes, como que serían? Como hace unos 20 años, se escuchaba mucho en las noticias el chupacabra. ¿Se acuerdan del chupacabra? Yo cuando estaba chiquitilla sí pensaba que sí existía o sí existió. Bueno, y después se hizo muy popular el personaje de Drácula. Pero ¿por qué se celebrará este personaje de terror tan icónico por allá en los tiempos de antaño ya? Pues fíjese que este hombre inmortal, que era Drácula, se convirtió en un vampiro y bueno, pues inspiró a múltiples películas y obras de literatura, y pues por eso un día como hoy, un 26 de mayo, se rinde un homenaje pues un poco peculiar y espeluznante a Drácula.

Y en el santoral vamos a felicitar a quienes llaman por nombre Mariana. ¡Ah, yo conozco muchas Marianas! ¡Muchas felicidades! Santa Mariana y San Felipe Neri. ¡Felicidades a todos los Felipes! ¡Hoy que se la pasen bien a Jalapa!

8 de la mañana con 13 minutos llega el Commander con esto que se llama Tu Fotografía. ¡Súbale! ¡O apáguele a su mugrero!

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1: La M mexicana te da la temperatura. 21 grados centígrados.
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falleció el señor Fulgencio Salazar Benavides a la edad de 91 años. Le participan con el más profundo dolor su esposa, hijos, nietos, hermanos y demás familiares. El duelo se recibe en calle Ricardo Flores Magón, número 1117 en Santa María de los Llanitos, Ciudad Fernández. La misa de cuerpo presente será celebrada el martes a las 4 de la tarde en la capilla de San Judas Tadeo, partiendo de ahí el cortejo fúnebre al panteón Villa de Santa Elena. Descanse en paz el señor Fulgencio Salazar Benavides. Funerales Telles de Río Verde.

Juanito Avitia anunció que tendrá su próxima y última presentación con los contrabandistas ese próximo 31 de mayo. Y bueno, una noticia que tiene un poco o un tanto tristes por ahí a sus fans que pues conocieron pues su trayectoria a través de esta agrupación que es los contrabandistas. Y bueno, aún no se sabe qué pasará con la carrera de Juanito Avitia, si se incorporará a alguna otra agrupación. Y bien, lo menciona que su última presentación será este próximo 31 de mayo en la Noria Doctor Mora, Guanajuato. En esta, pues como se los acabo de mencionar, su última presentación como miembro de la agrupación de los contrabandistas. Y bueno, también agradeció a la familia Rentería y la familia Vélez, con mucho respeto, por todo el tiempo que estuvo incorporándose precisamente a esta gran agrupación. Vámonos con esto, porque ese tema que a continuación escucharemos fue el tema que marcó un parteaguas de la carrera de Juanito Avitia.

0: ¿o qué onda? ¿No me van a pedir canciones o qué?
1: Me dijiste que no.
0: Pareciera, maestras, que estamos bien entretenidos conociendo el chisme del Juani.

0: AM Mexicana te da la temperatura. 21 grados centígrados.
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1: Y bueno, escuchamos el herradero de los temas que me estaban solicitando. El amigo Arteo Martínez, hasta Martínez Catering. Les mandamos un saludo para todos los comensales que se encuentran ya en sus sagrados alimentos. También un exitoso día, una excelente jornada para todos los trabajadores. Vámonos con más aquí a través de la M mexicana. Nos dice la amiga Dulce. Hola, buenos días. Buenos días, Dulce, ¿cómo estás?

0: Ya llegamos a las 8 de la mañana con 42 minutos. Llega el turno de escuchar algo que está a cargo de Edwin Muñoz y Cristian Castro. Yo creo que esta canción se presenta sola, ¿verdad? Así sin tanta crema porque se aguada la tostada. ¿O cómo fue ese dicho? A ver, tenemos una llamadita. Hola, hola, muy buenos días.
1: Buenos días.
0: Señora Esther.
1: Ay, gracias.

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1: No se crea, señor Esther. Ahora no, vamos a programar. Mire, la tengo con la dinastía de Tuzantla y también la tengo con los hermanos Banda y la banda Recodo. ¿Con cuál le gustaría?
2: Con los hermanos Banda.
1: Ándele, muy bien. Entonces ahorita se la programamos. Muchísimas gracias,
2: sí,
1: señor
2: gracias
1: Esther.
2: Gracias a usted, que se la pase bien, bien, buen día.
1: Gracias igualmente para usted, bonito
2: sí,
1: día. Bye.
2: Gracias, gracias.
1: Ay, la señora Esther, la moneta. Aunque la cal. Vámonos con algo de lo que él está presumiendo, ¿verdad? Que este tema no necesita presentación. Llega Eder Muñoz y el bozarrón de Cristian Castro.

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0: 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La M mexicana te da la temperatura, 23 grados centígrados.
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2: La M Mexicana te da la hora. Son las 9 con 31 minutos.
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3: La M mexicana te da la temperatura, 24 grados centígrados.
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1: La M Mexicana te da la hora. Son las 10 con 3 minutos.
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11: Mis queridos oyentes, mis queridos hermanos que me sintonizan, sea como siempre bienvenidos a un espacio más de este su programa, Los Grandes Secretos y Misterios del Hermano Gregorio. Como siempre, invitando a toda aquella persona que tenga problemas de salud, que tenga problemas de dinero, que tenga problemas económicos, esas personas que mantienen enfermas, deprimidas, angustiadas, que todo les sale mal y que han buscado ayuda en un lugar y en otro y no lo han podido encontrar. 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Dice este primer mensaje lo siguiente: hermano Gregorio, tengo un familiar en los Estados Unidos que hace poco se comunicaron conmigo, sí, y me dijeron que le pegó un derrame y que ya no puede levantarse, que ya no puede caminar, que no puede mover medio cuerpo. Díganos si esto que ella tiene es normal, porque ya lleva mucho tiempo así, me dijeron mis familiares. Ella nació el 20 de agosto de 1982. 20 de agosto de 1982 viene nacida bajo la constelación del signo Leo. Mi querida hermanita, pues déjeme decirle, la persona que me escribe este mensaje que he analizado muy bien su carta astral, analizo muy bien su vida y me doy cuenta de que pues ella venía padeciendo problemas de la presión arterial, que venía padeciendo muchos dolores de cabeza y ya la habían estado llevando al médico, pero no le habían hecho ningún tratamiento o no habían continuado con los tratamientos. A pesar de todo, pues aparte de todo, me doy cuenta, mi querido hermano que me escribe este mensaje, que ya buscaron ayuda por medio espiritual. Y donde buscaron la ayuda espiritual, les dijeron a ustedes, les comentaron que le habían hecho un daño, que les habían hecho una maldad. Y en realidad, pues yo aquí me doy cuenta que sí le produjeron lo que es un derrame cerebral, pero este derrame no es algo que fuera natural. Este derrame se lo provocaron por medio de hechicería, por medio de brujería, porque ella de un momento a otro empezó a sentir no solamente esos dolores de cabeza, sino muchas náuseas. Ya no quería alimentarse, ya no quería comer, y de un momento a otro le vino este derrame que la dejó en cama, la dejó postrada. Desafortunadamente, ella había tenido hace mucho tiempo un problema con una mujer que se le estaba metiendo a su esposo, estaba queriéndole destruir su hogar, su familia. Esta mujer es quien pagó a un brujo, a un hechicero, para que trabajaran una fotografía de esta mujer y le hicieran un daño, una maldad, para que le provocaran este derrame. Le alfileriaron una fotografía en la parte de sus sienes. Le alfileriaron una fotografía en la parte de su estómago. Le alfileriaron una fotografía en la parte de sus piernas para que ella quedara completamente inservible, para que ella quedara postrada en una cama. Mi querida amiga o amigo que me escribe este mensaje, es importante que me la traigan. Es importante que se acerquen con ella hasta el sitio donde yo atiendo. Díganle que se vengan para acá. Yo aquí me doy cuenta que ella tiene papeles y la pueden traer hasta aquí conmigo. O si no quieren traerla, si se les dificulta mucho la venida hasta acá, pues háganme llegar una fotografía de ella. La fotografía que me la van a traer envuelta en papel aluminio, pero tiene que ser de cuerpo completo. Una fotografía reciente de conforme está ella, y yo me voy a encargar de liberarla, de quitar este daño, esta maldad, esta brujería que le están haciendo, porque esas fotografías que les tienen alfileriadas las tienen enterradas en un panteón. ¿Y qué tengo que hacer? Bloquear este trabajo, buscar bloquear esta brujería para que no le siga afectando más, porque ella la puedo yo levantar a través de tratamiento natural. La podemos levantar, y a través de lo espiritual, porque yo, como les digo a todos mis oyentes, yo soy médico naturista, y aparte de ser médico naturista, soy un gran parapsicólogo mentalista espiritista que me he preparado en grandes monasterios, en grandes universidades, para poderles ayudar a todos y cada uno de ustedes. Así que lo que tienen que hacer, si me la pueden traer personalmente, mucho mejor, porque yo la levanto de esa cama rápido, ¿sí? Con la fotografía se va a tardar un poquito más, pero la levantamos también. Así que ustedes decidan, hablen con su familiar allá en los Estados Unidos, piénsenlo muy bien, y los espero lo más pronto que puedan para brindarles mi conocimiento. Porque así como conozco el problema, así como me doy cuenta de la enfermedad, de la maldad, así mismo yo tengo el conocimiento para poder curar esos problemas. Porque mis queridos hermanitos, tengan en cuenta que nosotros los espiritistas, los curanderos, directamente para poder curar un daño, una maldad, debíamos o teníamos que prepararnos conociendo cómo los hacen. Yo conozco cómo hacen los daños, por eso es que yo puedo bloquearlos, por eso es que yo puedo eliminarlos. Yo conozco cómo hacen todas las hechicerías, por eso de la misma manera yo puedo quitar un daño, una maldad. Pero no vayan a pensar que porque yo conozco cómo se hacen, ustedes se van a acercar conmigo y me van a decir, le pago tanto para que me le haga un daño a una persona. Les voy a comentar algo, mis queridos hermanitos. Hace unos días, no digo cuándo, pero hace unos días se me acercó una mujer que me dijo, hermano Gregorio, yo quiero que usted me ayude con un problema que tengo. Yo le dije, con mucho gusto estoy para servirle, para ayudarle. Me dice, mire, lo que pasa es que yo llevo mucho tiempo con mi esposo. Él tiene mucho dinero, pero él no le gusta darme. Yo le digo, pero usted viene bien vestida, viene bien arreglada. Dice, sí, pero es que él no me da lo que yo quiero. Yo quiero que él me dé para comprarme un carro. Quiero que, bueno, me dijo muchas cosas que ella quería. A pesar de que andaba en un carro, ella quería otro mejor. Entonces, ¿qué me dijo? Le pago lo que usted me cobre, ¿sí? Pero quiero que le haga un daño para que él quede enfermo y no se vuelva a levantar, para que él quede postrado en cama y me herede las cosas que tenemos para yo poderlas seguir manejando. Porque hay dinero, tenemos carros, tenemos todo, tenemos de todo, pero él no me deja hacer nada, ni ir a la empresa, hacer nada. ¿Por qué? Porque él es el que maneja todo. Hágame eso, que él quede inservible, que él no quede funcionando como hombre y que quede postrado para yo poder hacer los movimientos que yo necesito hacer. Esto fue lo que me dijo esta mujer. Yo les digo, mis queridos hermanitos, y le respondí a esta mujer, yo no vengo a hacer daños, yo no vengo a hacer maldades, yo no vengo a utilizar mi conocimiento para hacer dinero con las personas, y más si es que me pagan para que dañe a otra. No, yo hice un compromiso, yo hice un juramento ante Dios que mis conocimientos los iba a utilizar es para hacer el bien, para ayudar a las personas que ocupen de mí, no para ayudar a otras personas a destruir a otro ser. Mis queridos hermanitos, por eso tengan cuidado con eso. Yo no hago daño, yo no hago brujería, yo no hago hechicerías. Yo sí ayudo a las personas, pero no de esta manera, mis queridos hermanitos. Así que no se acerquen conmigo, que porque saben que yo conozco cómo se hacen los daños, las maldades, a pagarme, a ofrecerme dinero para que yo le haga un daño a una persona. Yo no lo hago, así que no pierdan ese tiempo visitándome para que yo haga esas cosas. Me dice el ingeniero de sonido que en este instante, que en este momento ya tenemos llamada en vivo y en directo. Sí, bueno, ¿con quién tengo el gusto?
12: Elvira Martínez.
11: Elvira Martínez, Elvira Martínez, ¿cuál es su fecha de nacimiento?
12: Mire, quería saber de mi hijo.
11: Bueno, entonces la consulta no es para usted, ¿verdad?
12: No, es para mi hijo, es Omar, y él es del 14 de octubre del 94, de 1994.
11: Del año 94.
12: Ajá.
11: La duda y la pregunta es porque aquí yo estoy mirando a través de su carta astral que las cosas no están muy bien con él. No consigue empleo y cuando lo consiguen fácilmente lo despiden, ¿verdad?
12: Es que no dura. No sé qué es lo que pasa, como que le da miedo, le da, no sé qué pasa con él.
11: Bueno, desafortunadamente, mijita, yo veo a través de su carta astral, de su fecha de nacimiento, una fuerza no muy buena, una fuerza muy negativa. A él le están haciendo un trabajo de maldad, un trabajo de brujería, para que, pues, en realidad a él no le vaya muy bien en las cosas que emprende, en el trabajo, en la salud. En las cosas no están marchando muy bien, y esto es debido a que desafortunadamente le hicieron un daño, una maldad, para que todo salga de la manera que está saliendo. Mijita, pues desafortunadamente esto es complicado, esto es difícil, pero tiene solución. Debes de traerlo para que yo lo pueda curar. ¿Listo? Porque esto que está pasando con él no es bueno. Incluso dése cuenta que él ha cambiado muchísimo, muchísimo con ustedes. Se ha vuelto un hombre diferente, él era un hombre más cariñoso. Él se ha vuelto como retirado, como distante de ustedes, ¿no? Pues mijita, es debido a esta situación, debido al daño que le están haciendo, pues hágame el favor y visíteme, acérquese con él para poderle ayudar. ¿Listo?
12: Sí, está muy bien.
11: Bueno, mijita linda, le agradezco por su llamada. Dios la bendiga, gracias por su confianza.
12: Ándale, sí, muchas gracias.
11: Hasta luego.
12: Sí, hasta luego.
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11: 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Los estaré esperando, mis queridos oyentes, mis queridos amigos. Hemos llegado al final de este su programa, Los Grandes Secretos y Misterios del Hermano Gregorio. Ojalá que haya sido este programa del gusto y del agrado de todos y cada uno de ustedes. Será hasta una nueva emisión, si el Todopoderoso les presta y me presta la vida. Que Dios los bendiga.
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1: La M Mexicana te da la temperatura. 25 grados centígrados.
2: La M Mexicana te da la hora. Son las 10:33.
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1: La M mexicana te da la temperatura. 26 grados centígrados.
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4: Hoy martes 26 de mayo, vamos a dar paso a una borojocápsula más. El día de hoy ya está con nosotros, como siempre, la anfitriona de estas borojocápsulas, la voz borojó, nuestra buena amiga Denise. Denise, ¿cómo estás? Buenos días, bienvenida, Denise.
5: Muchísimas, muy buena mañana para ti, para el auditorio. Contenta, por supuesto, ya de estar en este martes de salud, martes en el que estamos cumpliendo con este maravilloso compromiso que tiene que ver justamente con mejorar la calidad de vida de quienes así lo deseen, porque bueno, pues estamos aquí para poder hablar de un producto extraordinario, un producto que de entrada es 100% natural, un producto que nos está proporcionando la madre naturaleza, una frutoplanta con un valor nutrimental extraordinario y maravilloso. Estamos hablando de jugo de Borojo Amazon Life, proveniente justamente del corazón del Amazonas, estudiado, por supuesto, con un sinfín de propiedades, un sinfín de beneficios que sin duda alguna, bueno, ha mejorado ya la calidad de quienes así lo han probado, comprobado y aprobado, sobre todo cuando se trata de personas que incluso están buscando alternativas, una, para luchar con temas de sobrepeso, obesidad, dolores articulares. Es algo muy puntual poder decir que la gran cantidad de vitaminas y de minerales pueden hacer que la calidad de vida mejore de una manera extraordinaria. Por supuesto, tener que decir que esta aportación, por ejemplo, de minerales como el calcio, el magnesio y el fósforo, no solamente reducen dolores articulares, esos dolores que de repente aparecen de la nada, se apoderan de nuestro diario vivir, y cuando empiezan un tratamiento con un producto como lo es jugo de Borojó Amazon Life y se aminoran hasta el grado de desaparecer, incluso testimonios de personas que han vivido esta transformación han dicho que de alguna u otra manera los extrañan. Entonces siempre decimos que en el deber ser esto no debe de ser, al contrario, es mejorar nuestra calidad de vida en medida en la que vamos creciendo, en la medida en la que vamos envejeciendo, incluso poder tener esta energía, esta vitalidad, disminuir los dolores articulares, que nada de esto nos merme, incluso nuestro movimiento, no solamente fortalecer huesos, dientes y encías, sino también prevenir enfermedades tan importantes como osteopenia y osteoporosis, que regularmente se dan en personas descalcificadas, en personas que con la edad, en un proyecto de edad muy avanzado, empiezan a sufrir ese tipo de situaciones. Con temas de sobrepeso o obesidad, hay aportación de fibra dietética soluble, que sin duda alguna no solamente depura los kilitos de más, no solamente mejora el funcionamiento del sistema digestivo. Estamos hablando de mantener en control y regulación niveles tan importantes de colesterol, de triglicéridos, de ácido úrico. Esto es algo indiscutiblemente importante. ¿Por qué? Porque bueno, estamos a lo mejor acostumbrados de repente a hacernos una química sanguínea básica en la que bueno, recibir los resultados con números alarmantes suele ser desgastante también de una manera emocional. Entonces, jugo de borojó se encarga de que justamente esos niveles siempre estén en un rango normalizado, y si a esto, bueno, le sumamos también que hay regulación de niveles de glucosa en sangre, que esto es sumamente importante para personas con diabetes, creo que ya estamos del otro lado, ¿no? Diabetes, una enfermedad que impera en la República Mexicana, que incluso hay diabetes infantil, que todo esto se deriva con temas de sobrepeso y obesidad, con la ingesta de grasas saturadas, azúcares refinados. Si bien es un hecho que el gobierno o algunas dependencias públicas, incluso estudiantiles, han mermado la diversificación de alimentos ricos en azúcares refinadas, en grasas saturadas, obviamente también está la parte en la que nosotros en casa pues debemos también de tener una alimentación completamente balanceada, y si a esto le sumamos que en esa alimentación balanceada contemos con estos beneficios con los que aporta jugo de Borojó Amazon Life, creo que creemos que la calidad de vida va a mejorar en un 200%. Entonces, esa es la situación. Nosotros estamos más que seguros y más que comprometidos, por supuesto, con encontrar esa capacidad para poder contrarrestar signos y síntomas de estas enfermedades, incluso con esta aportación tan importante de carbohidratos, por supuesto que nos proporcionan energía y vitalidad, complejo B12 para una mayor concentración, y por supuesto también especificar que personas que quieran empezar a 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
4: Va a acabar, Denise, gracias, estamos al pendiente y deseamos que tengas un excelente martes, por ahí deseamos también que nos acompañes el próximo jueves porque habrá sorpresas, Denise, ¿eh?
5: Ah, muchísimas gracias, pues si esas sorpresas también nos incumben a nosotros, quédanos que de verdad, muy contentos de estar con ustedes compartiendo el micrófono. Te mandamos un abrazo, Juan, de verdad deseamos que tengas un día extraordinario y maravilloso, y bueno, nosotros vamos a estar pendientes y en contacto.
4: Gracias, Denise, gracias. Pues ahí estuvo la Borjocápsula el día de hoy, muchachos, ya lo sabe, hay promoción activa en la Borjolínea 487-116-5817, llévese la promoción.

0: Vámonos a más de la música. Llega esto, creo, del señor Álvaro Montes y su águila norteña. Esto que lleva por nombre la propuesta indecente. La música de Álvaro Montes y su águila norteña. Vámonos.
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7: La M Mexicana te da la temperatura, 27 grados centígrados.
8: La M Mexicana te da la hora. Son las 11 con 21 minutos.
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vamos con la música. Llega el Charro Huentitán, llega Vicente Fernández con el fantasma. Se llama el Palenque, Vicente Fernández y el fantasma.

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8: La M mexicana te da la temperatura. 28 grados centígrados.
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Continuamos con más aquí a través de la frecuencia de la M Mexicana, la 94.5 de FM. Ya hemos llegado a las 12 del mediodía con 9 minutos. Gracias por permanecer con nosotros. ¿Y qué crees? Que a continuación vamos a escuchar algo que está a cargo de Grupo Marca Registrada. Se llama Migajes.

0: La M mexicana te da la temperatura. 28 grados centígrados.
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1: La M Mexicana te da la hora. Son las 12 con 15 minutos.
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15: Falleció el señor Fulgencio Salazar Benavides a la edad de 91 años. 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Descanse en paz el señor Fulgencio Salazar Benavides. 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

regresamos y continuamos con más aquí a través de la M Mexicana. Yo soy Alondra Chávez, la maestra. Te acompaño a partir de las 12 del mediodía y hasta las 3 de la tarde. Llega a continuación esto que suena a cargo de los Energy Boys. Se llama Acepta mi error.

0: 12 del mediodía con 21 minutos. ¡Cucú! Oiga, nos llegó el mensajito de audio. Vamos a ver quién anda por ahí. Hola, hola.
1: Buenas tardes. ¿Se me puede poner una canción? A ver, pues junto primavera, no llores poder.
2: Si lo veo en la
0: No llores por él. Muy buena. Pero ese es de Adoloridos.

0: La M Mexicana te da la hora. Son las 12:32.
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0: Flores Martínez a la edad de 88 años. Le participan con el más profundo dolor su esposa, hijos, hijas, nietos, hermanos, sobrinos y demás familiares. El duelo se recibe en domicilio conocido en Platanito, municipio de Santa María del Río. Su cuerpo estará llegando a su domicilio el martes a la 1 de la tarde para su velación. El sepelio será el miércoles en el panteón del lugar. Descanse en paz el señor David Flores Martínez. Funerales Cristo Rey del Jabalí.
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escuchamos, está a cargo de Julián Álvarez y su norteño band. Oiga, vámonos con algo más, nos dice por aquí. Hola, saludos, le podrías mandar un saludo para Oscar y Botilla, que andan trabajando en la mueblería Pereira, con una canción a cargo de los Pumas del Norte, la de Con Tequila, esa que trae el venado. Perfecto, le mandamos un saludo para todas las personitas que se encuentran laborando desde la mueblería. Mueblería Pereira, claro que sí, le mandamos un saludo bien bonito para todos ustedes. Vámonos con algo que nos están solicitando. Llega con nosotros esto que está a cargo de los Pumas del Norte. Se llama Tequila Venado.

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0: Regresamos con más aquí a través de la AM Mexicana. Ya es la 1:04 p.m. Ya es martes 26 de marzo. De marzo, de mayo. Mazapazo.
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0: Es que es para ver si están atentos. Saludos para el amigazo Oscar y el Botilla. Para todo el personal de la mueblería Pereira. ¿Dónde están esos Pereira, oye? Queremos saber el chisme completo.
2: Buenas tardes.
0: Buenas tardes.
2: ¿Puedo poner la canción de Priscila, la que le pedí ayer? No, es que no me la apoyé, no me la puse.
0: No, sí la programamos.
2: Iban a ser las dos. Sí me la pone. La que le pedí ayer de Priscila.
0: ¿Cuál es?
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0: ¡Ay!

0: qué rencorosos son. Dice, la canción que le pedí ayer, la que no me programó. No, no, no, aquí es borrón y cuenta nueva. Oigan.
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0: es que no se llama así, amiguito, amiguita. Se llama paraíso terrenal. Es que luego me hacen trabajar doble, oye.
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0: Y luego se enoja que porque no pongo la canción. Hombre, no te creas, es bromis. Oiga, vámonos con algo a cargo de Priscila y sus...

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llega un mensajito, nos dice, hola, hola, ¿no sabes programar perfume barato? ¡Claro! Mientras tanto llega la senda norteña, se llama Actúa.

Una de la tarde con 30 minutos aquí a través de la M Mexicana. Oye, y quiero aprovechar para mandarle un saludo a la gente ahorita que nos anda acompañando desde Cárdenas. ¿Y qué creen? Que andan de fiesta los de Cárdenas. Antes me hablan y no me hablan, literal, no me hablan. Ni se comunican. Y bueno, el día de hoy empieza la Feria Regional Cardenense y con su coronación este próximo hoy es hoy. Coronación de la reina. Y bueno, diversas agrupaciones que estarán presentando en el repertorio, en el marco musical. Pero ¿qué creen? Que hablando de ese marco musical, este próximo viernes se estará presentando el conjunto Nuevo Sol. Y es precisamente el temazo que tenemos por acá de fondo. ¡Rolón! Oigan, si no viste el video de este guapanguito, es el guapango impreciso, está bien chido. Por allá a el ballet que les estuvo acompañando. Ay, hasta como que te hormiguean las piernillas. Bueno, pues si quiero comentar, búscalos en las redes sociales, búscalos tal cual como Conjunto Nuevo Sol, en todas las plataformas digitales, en YouTube, en Spotify, en Facebook, en Instagram, y en todos los lugares los encuentras como Conjunto Nuevo Sol. Y si tú quieres llevarlos a tus próximos eventos sociales, cumpleaños, divorcios, todo el guareque. Que te que. Pues bueno, comunícate al 487-167-4691 y llega con nosotros una colaboración que ha realizado con Jocelyn Niño. Es el conjunto Nuevo Sol y esto se llama 100% Potosina.

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¿Qué tal? Muy buenas tardes. Sean ustedes bienvenidos a este espacio de noticias, Noticiero de las 2 de la tarde. Con el gusto de siempre te acompaña Alondra Chávez para llevarte la información más relevante de carácter local, estatal y nacional. En la información correspondiente para este martes 26 de mayo del 2026, permíteme presentarte el avance de la información. Inauguraron obra de remodelación de la calle Colón. Persisten dudas entre usuarios por registro obligatorio de líneas celulares. Anuncian cambios en el gabinete del gobierno estatal. Exigen justicia para Ruth, víctima de violencia familiar. Es así como damos inicio

0: presidente municipal de Río Verde, Arnulfo Urbiola Román. Inauguró obra de remodelación en la calle Colón, en el centro de Río Verde, ayer por la tarde. Una obra que no solo mejorará la imagen de la ciudad, sino que será un espacio digno para el turismo y los propios comerciantes. Escuchemos al alcalde, que también habló sobre la responsabilidad que el municipio se hace del próximo informe de gobierno del estado de Ricardo Gallardo Cardona.
1: Este paso Colón.
2: La verdad muy contento porque la verdad es un pasaje seguro, como ya lo dijo mi esposa, la presidenta Karina, el cual tuvimos la fortuna de ver qué beneficioso es este pasaje con todos los corazones sabios, con todas las personas que hacen comercio, con los niños, con todas las personas que vienen a consumir todo lo que se hace aquí en Río Verde, la capital del mundo. Y bueno, pues que antes era un lugar donde era prácticamente en una de las esquinas era un depósito de basura y bueno, tantas cosas que pues, no se veían bien aquí en este pasaje. Y bueno, el cambio que se ve totalmente, no solamente aquí en esta calle, sino en el pasaje Colón, que también arreglamos ya hace unos meses. Y bueno, continuamos con todo el embellecimiento en Río Verde, la capital del mundo. Es parte de lo que estamos haciendo y les aseguro que vamos con todo para que esto realmente funcione y que sea un beneficio para todos.
1: Este embellecimiento no solamente para la población riobrense, sino para los turistas que visitan Río Verde.
2: Desde luego que sí, es para todos y es un beneficio que les aseguro que les va a ser reflejado económicamente a todos. Bueno, como lo he dicho siempre, cuando gobiernas honestamente alcanza para todos. Nosotros hemos hecho rendir ese dinero por el trabajo que hemos desempeñado en la administración correctamente. Así es, mi amigo Ricardo Gallardo Cardona, el señor gobernador, nos tiene esa gran sorpresa que va a ser aquí en Río Verde, la capital del mundo, y la verdad estamos muy entusiasmados porque queremos recibirlo y atenderlo como él se merece. De verdad ha sido el mejor gobernador que ha tenido San Luis Potosí. En Río Verde, la capital del mundo, lo queremos muchísimo. De igual manera, a la senadora Ruth González Silva, la apreciamos mucho y queremos que de verdad hoy Río Verde salga con el corazón en la mano a darle gracias de todos los beneficios que hoy tenemos, porque la verdad ningún gobernador había trabajado como mi gobernador, y nosotros de la mano de mi amigo el gobernador Ricardo Gallardo Cardona, de la señora Ruth González Silva, estamos construyendo el mejor Río Verde de la historia.
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0: continuamos con más información. Representando a los comerciantes del mercado Cristóbal Colón, Carlos Márquez habló sobre esta obra que beneficiará a todo Río Verde.
1: Muy buenas tardes, respetados miembros del Presidium, autoridades municipales, comerciantes y vecinos. Hoy me siento contento de estar en este evento y agradezco la disposición de cada una de las personas que nos reunimos en este día histórico para Río Verde. Hoy seremos testigos de la inauguración de tan importante obra realizada en beneficio de cada uno de los rioverdenses que hemos crecido aquí, tanto empresarios como comerciantes. Hoy Río Verde escribe una página más en su historia. En estas dos administraciones que preside el ciudadano, presidente Arnulfo Urbiola Román, hemos visto obras de primer nivel. Obras que están evolucionando el crecimiento de nuestro municipio. Obras de la infraestructura con fines de mejorar la calidad de vida de cada uno de nosotros. Por lo tanto, agradecemos, presidente Arnulfo, su compromiso y su honestidad por hacer de Río Verde un lugar seguro para nuestras familias. Nosotros, como empresarios, el día de hoy no somos extorsionados como en otro lugar, pues somos víctimas de pagar cuotas. Hoy nosotros nos mantenemos libres de estas situaciones. Agradecemos esta obra que hoy se inaugura para venir a ofrecer mejores condiciones de trabajo para cada uno de nosotros los riverdenses.
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0: persisten dudas entre usuarios por registro obligatorio de líneas celulares. El proceso de registro obligatorio de líneas celulares continúa generando incertidumbre entre la población. De esto lo señaló el comerciante Carlos González Alonso, quien indicó que diariamente acuden personas a solicitar información debido a las dudas que persisten sobre el trámite. Explicó que el registro deberá realizarse antes de finalizar junio, ya que de lo contrario, los números podrían ser dados de baja como parte de una estrategia de seguridad impulsada por el gobierno federal.
1: Aquí el detalle está que, por ejemplo, mira, ahora yo te hablo como comerciante, vendemos nosotros los chips, y el detalle está que, por ejemplo, quieren un chip nuevo, no funciona el chip si no se registra. Es obligatorio registrarse. Y pues aparte, todas las líneas que están activas y no se han registrado, pues tienen hasta finales de junio para registrarse, si no van a estar inactivas, ¿sí? Hasta que se registre. Pues es que la verdad, le hablo personalmente, yo no le veo ninguna ventaja, pero pues son temas que pues tenemos que acatar. Pues cumplir, ¿verdad? Ante el gobierno. Sí, pues ahora sí que diario nos llegan, sí, al igual le digo, como le comento, al momento de que llegan por un chip nuevo, pues quieren hacer una llamada, pero si no lo han registrado, pues no funciona. Entonces, es obligatorio registrarlo. Igual hacemos la invitación a toda la persona que quiera registrar su chip y no pueda, con todo gusto nosotros aquí, todo para tu celular, los podemos apoyar. Es gratuito, no tiene ningún costo. Para registrarse ocupa la INE, y después de la INE también te pide que te tomes una selfie para corroborar que sí seas tú el que está registrando la línea. ¿Por qué? Porque anteriormente no sé si se acuerdan que estaba lo que es nada más registrarlo con la CURP, ¿sí? Pero pues no les funcionó. ¿Por qué? Porque pues registraban a diestra y siniestra hasta personas que ya habían fallecido, ¿sí? Entonces hoy en día pues es diferente, te piden lo que es la INE, que esté vigente, y una selfie, ¿sí? Para corroborar que sí sea la persona que está registrando la línea. Sí, pues eso ahora sí también el pan de cada día, ¿verdad? El tema pues aquí más que nada la extorsión telefónica, ¿sí? Que pues sabemos que a veces no es ni de aquí siquiera, vienen de penales, ¿sí? Pero pues igual invitamos a la gente que no caiga, porque pues como les comento, o sea, no es gente que ni siquiera está aquí. Entonces, al igual que hagan su denuncia correspondiente en lo que es en el tema de seguridad, ¿verdad? Ahí pueden hacer lo que es su denuncia.
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1: Falleció el señor David Flores Martínez a la edad de 88 años. Le participan con el más profundo dolor su esposa, hijos, hijas, nietos, hermanos, sobrinos y demás familiares. El duelo se recibe en domicilio conocido Platanito, municipio de Santa María del Río. Su cuerpo estará llegando a su domicilio el martes a la 1:00 p.m. para su velación. Y el sepelio será el miércoles en el panteón del lugar. Descanse en paz. El señor David Flores Martínez, Funerales Cristo Rey del Jabalí.

regresamos con más información. Exigen justicia para Ruth, víctima de violencia familiar. Acompañada por un grupo de mujeres, Ruth Reina Rosas se manifestó al exterior de la delegación.

0: que desde hace aproximadamente 2 años existen denuncias interpuestas que no han mostrado progreso, además de asegurar que durante el proceso ha sido revictimizada por parte de las autoridades.
1: Se debe a que tengo varias carpetas de investigación desde hace 2 años en la fiscalía y estas carpetas no avanzan. Ha habido mucha manipulación ahí, por ejemplo, que mis pruebas no estaban anexadas y las pruebas de él sí. Él fue policía de investigación, así que desde el comienzo de la relación me decía que no iban a hacerle nada. Y cuando yo le comentaba que debía haber denunciado esto o te voy a denunciar por aquello, se burlaba y me decía que ya no tenía las pruebas de las lesiones, que no fui con el médico legista a tiempo y que aunque lo hiciera no iba a pasarle nada. Y veo con tristeza que pues algo de eso hay, porque al pasar 2 años y a pesar de la magnitud de los delitos, pues no ha ocurrido nada. La violencia comenzó desde el noviazgo. Sí existe una demanda por guardia, pensión alimenticia en lo familiar, o sea, ahí sí se está llevando a cabo, no hemos terminado eso. Pero independientemente a eso, hay otras carpetas de investigación. Okay. Sí, y en cuanto a eso, al niño se le permitió verle cuando el juez lo indicó. Sin embargo, ahora se nos concedió un amparo en el cual no lo puede ver, por lo menos hasta que se resuelva esta situación. Que me escuchen, porque hice lo que pude, estuve en fiscalía muchas veces, cambié de abogados, entregué las pruebas que tengo, entregué mi mente para que la inspeccionaran y aún así no se avanza. Entonces quiero que se me escuche y también quiero que se me proteja a mí, que se proteja a mi hijo y a mi familia. Tengo medidas de protección en lo penal y una orden de protección que también le toca a mi hijo y a mi familia. El acoso ha seguido, por eso estoy aquí, porque ya hice, digamos, lo que correspondía y no pasa nada. Y pues la orden de restricción, el mismo juez la violentó al indicar las visitas a mi hijo.
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Electoral Ejecutivo del INE en Río Verde. El Instituto Nacional Electoral realizó la incorporación de José Eladio Espino Monzón como nuevo vocal ejecutivo del distrito número 3 con cabecera en Río Verde, quien ya asumió funciones al frente de la Junta Distrital.

0: distrito de Río Verde. Con su llegada se busca dar continuidad a los trabajos electorales y administrativos de la región media.
1: Vengo de un cambio de adscripción por necesidades del servicio. Estuve anteriormente adscrito al distrito 04 en el estado de Querétaro. Ahorita, bueno, estamos en el distrito 03, en el estado de San Luis Potosí. Tengo pues apenas muchos años en el servicio profesional electoral. Digamos que inicié en este distrito 03, pero como vocal de organización electoral y luego como vocal del Registro Federal de Electores. Mi inicio en el servicio profesional es a partir del día del 16 de abril, pero de 2012. En 2012 me incorporé y bueno, pues ustedes saben que salen los concursos públicos. No hay otra vía de acceso al Servicio Profesional Electoral Nacional más que por el concurso público. Concursé para vocal ejecutivo. Una vez que tomamos alguna experiencia aquí en cinco muy bonitos años que vivimos aquí en Río Verde. Y pues no concursa uno por una adscripción, sino por un cargo puesto. Y pues me tocó irme al estado de Tamaulipas, a la heroica Matamoros. Luego estuvimos en el distrito 2 de Coahuila y los últimos casi 4 años estuve en el estado de Querétaro. Entonces estas posibilidades de readscripciones y las necesidades de servicio a veces se acomodan para poder, digamos, regresar al origen, y ese básicamente fue pues una de las oportunidades que se me dieron. Ahorita pues regreso a casa. Digo, al final yo soy originario del estado de Durango y bueno, nací en Tamaulipas, pero mi padre es de Durango. Sin embargo, pues ya he pasado mucho tiempo por acá y ya también tengo familia en esta región. Entonces, pues en realidad, pues ahora sí regresamos jugando de local y muy contento nuevamente con la dinámica de trabajo, con la dinámica también de la propia ciudad. El distrito es complejo, es grande y es un poco diferente a como lo dejé. Nos pusieron otros 3 municipios allá pasando la sierra que nos hacen un poquito más compleja la logística, pero pues nada del otro mundo. Al final, los distritos rurales también cuentan con una ventaja: la participación de los ciudadanos.
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0: El gobernador del estado arrancó obras en Ciudad Fernández. Importantes proyectos de infraestructura podrían ponerse en marcha próximamente en Ciudad Fernández. Luego de anunciarse que el gobierno del estado contempla al menos 6 acciones para este municipio. Entre ellas, la aplicación del bulevar a Los Llanitos, la continuación del dren Platanares y la modernización del camino de Santa Anita hacia el bulevar El Refugio. Las obras son parte de un paquete de mejoras urbanas. De esto lo dio a conocer el alcalde Rodolfo Loredo Hernández.
1: Yo no he platicado personalmente con él, sí lo escuché, no pude ir a esa inauguración de obra en Cárdenas, anduvo por aquellos rumbos. Sí escuché, ¿verdad?, que mencionó que va a venir aquí a Ciudad Fernández y Río Verde. Hay unas obras que se van a arrancar que por parte del gobierno del estado, Río Verde y Ciudad Fernández, creo yo, pues sí, a lo mejor por eso lo dijo, ¿verdad? Son varias obras en Río Verde y algunas aquí en Ciudad Fernández, es que sí tiene una gira de trabajo aquí por la zona media, que es pues, nada más Río Verde y Ciudad Fernández. Ya los proyectos ya están, ya lo están pues, etiquetando para arrancar esas obras aquí en Ciudad Fernández. Realmente no sé exactamente cuáles son, pero tiene seis proyectos él de aquí de Ciudad Fernández, lo que es la continuación del bulevar, lo que es la cancha deportiva, el parque aquí en Los Llanitos, y lo que es la continuación del dren Platanares, lo que es también la calle de Santa Anita que conecta los terrenos de la Feria del Refugio, carretera que falta de reformita a la carretera 70, son esos proyectos que tiene él, así es que de esos 5 o 6 proyectos, posiblemente sean 2 en este año, y es a lo que va a venir a una gira de trabajo, de arranque de obras aquí en la zona media, lo que es Río Verde y Ciudad Fernández. Sí, pues esas jornadas de ferias de la salud, pues gracias al doctor Lezama, ¿verdad?, que está muy coordinado con también María de la Luz y con su servidor para hacer esas jornadas de salud, ferias de la salud en diferentes puntos. Ahorita yo creo que vamos a planear la cela en la Ribera, aquí en Cabecera, bueno, también en Llanitos, en Llanitos está la Casa Rosa, pero también vamos a hacer una feria de la salud y vamos al plan de arriba también y el cañón. La idea es que la gente se acerque y pues es totalmente gratuito todos los servicios que se dan ahí, así es que pues eso lo estamos haciendo y este año pues ya vamos con la segunda que hemos hecho. Aquí estuvimos en la plaza principal también, así es que pues vamos a hacer ese recorrido en todo el municipio.
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DIF Municipal de Río Verde trabaja para el beneficio de todas las familias. Escucharemos más de esta nota regresando después de esta pausa comercial. Continuamos.

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0: qué necesidades tienen, la presión, los medicamentos, algún otro apoyo, pues nosotros estamos ahí para escuchar, para atender, sin dejar de lado también las agendas que tenemos, la VR trabajando todos los días, atendiendo más de 1.600 familias al mes, la alberca semiolímpica, un éxito porque hoy hay clases de natación para niños y niñas con autismo, acuayoga, un éxito, hidroterapia para los adultos mayores, un éxito también, sigue trabajando el centro de quinoterapia y pues bueno, vemos pasos de gigante con nuestros niños con discapacidad, cómo van avanzando y cómo van mejorando significativamente. 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Hoy les dieron una capacitación de como guía para que ellos, pues bueno, acerquen sus productos a la tienda, para que se preparen también en las cantidades, para que, bueno, si no pueden ofertar su producto adentro de la tienda, pues vamos a tener mercaditos en el patio, en el estacionamiento de Soriana también, y pues bueno, siempre pensando en nuestros emprendedores, siempre pensando en nuestros productos, darlos a conocer, porque bueno, todos los productos de marca Río Verde son los mejores aquí en la capital del mundo.
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0: Mira, pues ahorita estamos en una campaña de promoción y captación. Esta campaña la realizamos cada año y el objetivo es invitar a las personas que deseen incorporarse a apoyar a las comunidades como educadores comunitarios para que participen. Pues cada vez también se apoyen a sí mismos porque les ofrecemos apoyos económicos para que continúen con sus estudios. Ahora les llamamos educadores comunitarios. En total tenemos 210 jóvenes actualmente que están participando. Ya están por concluir este ciclo escolar 2025-2026. Y bueno, pues lo estamos preparando para que el siguiente ciclo, 26-27, pues comencemos la capacitación ya con una buena cantidad de personas, las suficientes para poder iniciar el próximo ciclo escolar completos con todas las comunidades atendidas. Pues vamos a necesitar, ahorita estamos proyectando los mismos 210, pero también tenemos la meta de abrir más servicios. Es decir, que todas las personas que se incorporen, que se interesen, las vamos a registrar. Si alguno no alcanza al lugar, los vamos a dejar en lista de espera, porque como te digo, nuestra intención es abrir más servicios educativos para que ningún niño, ningún infante se quede sin atención. Tenemos 183 y en esas localidades tenemos servicios de distintos, desde primera infancia, preescolar, primaria, secundaria, y pues atendemos una buena parte de la zona media, desde Cerritos, Villa Juárez, Ciudad Fernández, San Ciro de Acosta, aquí el municipio de Río Verde, que es donde tenemos mayor presencia, pero también atendemos algunas comunidades de la Sierra de Santa María del Río. Entonces, nuestra zona de atención es bastante amplia.
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0: San Ciro de Acosta invita a la campaña gratuitas de enmiendas. El gobierno municipal de San Ciro de Acosta invita a la población a su campaña gratuita de enmiendas y CURP. De ello nos habló el oficial de registro civil, Francisco Javier Ramos. Escuchemos.
1: Hola, buenos días. Mi nombre es Francisco Javier Zúñiga Ramos, soy el oficial de registro civil de aquí de San Ciro de Acosta. Los invitamos para una campaña que tenemos, que está por iniciar. Es una campaña de enmiendas y sobre todo lo relacionado con la CURP. La campaña inició la semana pasada. Esta campaña implica todos los problemas que tengas con el estado civil de las personas relacionadas únicamente a las actas de nacimiento. Bueno, y matrimonio también se podrían considerar. Lo que se ocupa para poder hacer una enmienda o una corrección en tu acta de nacimiento, pues son documentación que fundamente tu error. Los invito a que acudan al registro civil para revisar qué problema tienes en tu acta de nacimiento o matrimonio o la que ocupes arreglar. Recuerden que la fecha límite para ingresar su expediente es el día 15 de junio, de un horario de 8 a 3 de la tarde, para recepcionar la documentación.
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1: Detalles se van a tratar ahí. En la oficina de educación está la biblioteca digital. El municipio es sede, pero va a venir Río Verde, va a venir San Ciro, va a venir... Se van a concentrar 5 municipios con los representantes de educación de cada municipio. Es darle seguimiento a un programa de lo que es el Consejo de Desarrollo Social a nivel estado, en donde se hace un programa general, y dentro de ese programa también va lo de la alimentación saludable. Se compone de 8 ejes, ¿verdad? Y ahorita se van a tratar esos 8 ejes, cómo están impactando a la población. Bueno, sí, ahorita precisamente voy a requerir en estos días a los compañeros que me hagan favor de participar las acciones que han llevado a cabo dentro de sus ámbitos, por ejemplo, de salud. Uno tiene que informar qué actividades han hecho a partir de la última sesión que tuvimos aquí, ¿verdad? En este año. Entonces ya con las evidencias se presentan a la reunión y ya se toman acuerdos, se ve eso. Bueno, ahorita la próxima semana vamos a tener el día 27, está programada la reunión de los comités municipales de participación social en educación. Se va a concentrar 5 municipios de aquí de la región, ahí las oficinas de educación, ¿verdad?

0: destacan avance en San Luis Potosí en generación de empleo formal. El estado de San Luis Potosí registra avances importantes en materia de empleo formal, alcanzar alrededor de 481 mil personas afiliadas al IMSS, cifra que refleja un crecimiento histórico en afiliaciones. El presidente de Coparmex de Río Verde, Carlos Alberto Maldonado Moreno, señaló que estos resultados muestran el impacto en las estrategias impulsadas para reducir la informalidad y mejorar las condiciones laborales, aunque lamentó que aún existe un 56% de informalidad. Escuchemos.
1: Interesantes en donde posicionan al estado de San Luis Potosí con un crecimiento en donde la informalidad, que es todo un reto en lo laboral, pues bueno, San Luis se está posicionando con cifras históricas en donde las afiliaciones al IMSS, que es lo que nos da la seguridad, pues subieron a cifras como lo es 481 mil personas afiliadas. Hoy por hoy es un reto que se ha hecho por parte del gobierno del estado, se está cumpliendo. Son cifras de carácter nacional y son cifras que puntualmente Coparmex Nacional ha revisado y pues están cumpliendo. Nosotros lo vemos como Coparmex, ¿por qué? Porque se hacen campañas, se hacen estrategias en donde nos interesa esa formalidad. ¿Por qué? Porque nuestros colaboradores pues tienen una mejor calidad de vida ante las prestaciones que ellos reciben por parte de esta formalidad. Y bueno, esto es en el dato de San Luis Potosí. Desgraciadamente sí existe todavía un porcentaje alto, pero pues le estamos llegando a la media. Hoy por hoy en San Luis existe un 56% de informalidad que se ha abatido en los últimos años. Y bueno, la idea es que pues sea el porcentaje mínimo. Vamos para allá. Yo creo que se están haciendo las cosas bien. Hablando del estado de San Luis Potosí, existen instituciones que apoyan a través de financiamientos para el crecimiento también en este sector, como lo es IFIDE, que ojalá se den la oportunidad, pequeña y mediana empresa, de conocer todos, pues ahora sí que todos los atractivos paquetes de inversión con los que pueden ser ayudados. En el caso de Río Verde, pues bueno,

0: retos muy grandes. Como tal, en Río Verde hay cientos de familias emprendedoras, y que yo creo que eso es lo que mueve la economía. Bueno, no yo creo, sino es esto es lo que mueve la economía aquí en el municipio, el comercio principalmente, y tenemos que fortalecer y darles herramientas para que haya un crecimiento exponencial en este tema. Hay un segundo, pues ahora sí, criterio de crecimiento o de economía aquí en Río Verde, que es, son los servicios de alojamiento y alimentos, los restaurantes, hoteles, hoy por hoy el Airbnb, que es de nuestra era, y que pues está ahí y puntualizándose. Y bueno, en tercer lugar tenemos la industria de manufactura. En estos tres que acabo de mencionar, sí son importantes, se reconoce la labor del municipio, pero aún falta pues mayores estrategias, mayores herramientas. Y yo creo que viene vengo a mencionar que la invitación es reinventarse. Hoy por hoy, Coparmex, Canaco seguramente, otros organismos ofrecen capacitaciones de crecimiento tanto para los empleadores y tanto para los colaboradores. De la mano, si nos aplicamos en capacitación puntual, yo creo que como sociedad y como economía podemos crecer, y vamos a crecer como debe de ser. Hay datos bastante interesantes en donde posicionan a
1: Hugo de Borjón, Amazon Life.
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Y es así como llegamos al final de este espacio de noticias, noticiero de las 2 de la tarde. Con el gusto de siempre te acompañó Alondra Chávez, llevándote la información más relevante de carácter local, estatal y nacional. Asimismo, te hago la invitación para que nos sintonices el día de mañana y te mantengas siempre informado. Por tu atención, muchísimas gracias. Que sigas teniendo una excelente tarde. Muy buen provecho. Continuamos con más.

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5: Sobaicuyaidillo, Runa Kuna. Florentino Bandú Juan Cusca Amuichi. Buenas, buenas, buenas tardes, mi gente buena, mis queridos compadres del campo, de la ciudad. Saludos importantes para este día de hoy, en esta tarde, hoy día martes cabalístico 26 de mayo. Aquí nos encontramos totalmente en vivo y en la directo. Oído, mis queridos huitotos, mi gente buena y bonita, porque aquellos huitotos que sufren por amor, que han sido despreciados, e incluso hasta por su propia familia, o mi querido huitoto, mi querida comadre del alma, si está totalmente convencido de que su pareja lo quiere bien, de que no hay nadie más metiéndose en su relación, de que las peleas son normales y que el amor no se enfría ni se aleja por nada, entonces no nos llame. Si piensa que todo está perfecto y que no hace falta hacer nada para unirnos, para amarrar o para quitar o alejar los enemigos de su amor, mejor no marque a este programa. Pero le pregunto, mi querido huitoto, mi querida comadre del alma que sintoniza este espacio radial, ¿por qué se alejan? ¿Por qué ya no siguen igual? ¿Por qué hay días que parecen que ni siquiera se conocen? Si estás seguro de que no hay nada que arreglar, mis queridos huitotos, no llamen, mis queridos compadres. Pero sí, queda la mínima duda en usted. Si siente que algo cambió, marque ya, en este instante, en este preciso momento, a este su programa, Los Secretos del Taita Florentino Mandú, al 487-688-1994. 487-688-1994 nos da su fecha de nacimiento y nosotros le explicaremos todo lo que está deteniendo y bloqueando la vida de ustedes para que no puedan salir adelante. Sí, mis queridos huitotos, sí, mi gente buena y bonita, porque hay situaciones, mis queridos compadritos del alma, que son fomentadas por el odio y el rencor. Y en muchas situaciones vemos que muchos compadritos piensan que porque como no hacen daño a nadie, no andan buscando a quién dañarlo, a quién envidiarle, piensan que todo el mundo es igual, pero no, mis queridos compadres. Lamentablemente estamos en un mundo donde existe más la maldad que la propia caridad. Nos dicen que ya tenemos llamado, Tanchi Guarapía. Bueno, buenas tardes, contar en qué les podemos servir, en qué les podemos ayudar.
6: ¿Cómo estás, Luis?
5: Muy buenas tardes, mi querida Huitota. Cuénteme, ¿en qué le puedo servir, colaborar, mi hija de Dios?
6: Quería hacerme una pregunta.
5: Claro que sí, mi querida Huitotica, cuénteme, mija, ¿en qué le puedo servir?
6: Es que siempre estoy mal de mis ojos y siento como si tuviera una lagrimal tierra, algo así, y se me va, ay Dios, que no le he dicho nada, como una lagrimal solo más.
5: Hágame un favor, mijita, regálame tu fecha de nacimiento, día, mes y año, ser tan amable, para hacer un estudio a ver qué es lo que acontece en tu vida.
6: 4 de febrero del 51. 12
5: de febrero. Del 41. Anda Cachura Otanchi Guarapía, mi querida Huitota, perteneciente a la constelación de Acuario. Miro una mujer muy sincera, muy sociable, un poco temperamental. Tiene que poner mucho cuidado, mi querida Huitota, porque a través de un conjuro de oscuridad, el cual han puesto y han tirado en tu maloja, usted, aparte de tu vista, viene sintiendo también dolores en la parte del cerebro. Miro también agotamiento en la parte del cuerpo. En la mañana se levanta con resequedad, amargura en la garganta. Ya había buscado usted ayuda anteriormente, Huitota linda.
6: Sí, pero no me compongo. Sí, también estoy mal de mi garganta, pero como feliz no sé a qué se deba lo que tengo.
5: Pues lamentablemente déjeme decirle y ser portador de malas noticias, mi querida comadre. A usted me la han maleado, le han hecho un trabajo de magia negra. Y esto te ha perjudicado, Huitota linda. Me gustaría, vea, hágame un favor, si usted desea y usted quiere ver las cosas de lo que está aconteciendo en tu vida, hágame un favor, ser tan amable. En la mañana, cuando usted pueda, va a agarrar y se va a lavar la cara. Se va a lavar bien esos ojos. Se va a lavar las patas con agua. Y esa agua, por favor, me la recoge en un bote. Y esa agua me la va a traer. Hágame el favor, también me va a traer lo que es un rollo de papel aluminio. Y una veladora blanca. ¿De acuerdo, Huitota?
6: Casi no lo escuché muy bien.
5: Mire, hágame un favor. Tráigame. O agarre agüita primero, que todo se limpia y se lava con esa agüita los ojos, y después de los ojos se me lava con otro poquitico las patas. Esa agüita me la va a recoger en un bote y esa agüita me la va a traer. ¿De acuerdo? Me trae un rollo de papel aluminio y una veladora blanca. Yo, a través de mis conocimientos y gracias a Dios que me está espiando y me da los grandes, la grande energía positiva para ayudarte a ti, te voy a mostrar que usted con sus propios ojos se dé cuenta del daño que está atormentando tu vida. Y si es de su gusto, mi querida comadre, ahí mismo le digo qué materiales se van a utilizar para que usted sane, para que usted cure de eso que es un daño postizo. ¿De acuerdo, Huitota? Bueno, entonces en mi maloja la espero. Espero con esta pequeña orientación levantar y recuperar un poco de fe y esa esperanza. Que se ponga fuerte, mija, y yo me encargo de darle solución. ¿De acuerdo, Huitotica?
6: Ok.
5: Bueno. Gracias. Anda, Cachura, gracias a usted, mijita, por participar, por darnos un segundo de tu tiempo y hacer que este conocimiento sea útil en su vida, ¿oyó? Bueno, Dios bendiga, Dios proteja, mi querida comadre. Adiós, adiós, por ahí nos limpiamos. No cambie ni apague la emisora, que seguimos al aire en vivo y en directo. Soy el Taita Florentino Mandú, junto a los sabios curacas de Huancabamba, Perú, nacidos y formados solo para servirle a todo el pueblo mexicano que sufre por amor. ¿Sientes que se te fue el cariño? Que tu pareja se alejó, que ya no te quiere, o que hay otros ojos que se meten en su relación. ¿Sientes que el amor se te escapa de las manos? Reacciones ya, mi querido compadrito, mi querida comadrita. Sígase comunicando, marque en este momento, en este preciso instante. Aquí estamos unidos, endulzando el corazón para que vuelvan la pasión y la felicidad. Recupera a ese ser amado en este momento, en este preciso instante, con los grandes secretos y los grandes misterios que tenemos nosotros para poderle servir a la humanidad. Son muchos los huitotos que, gracias a nuestros grandes y sabios consejos, han salvado esas relaciones, mis queridos compadritos, y muchos, mis queridos compadres, hasta su propia vida. Por favor, escuchen estos consejos.
7: Hola, soy Verónica Solís y vengo a dar un testimonio. porque estoy muy agradecida con los hermanos, que ellos me ayudaron. Yo estaba muy triste porque mi marido me abandonó. Pues mi marido cambió, volvió conmigo, es otra persona. Porque él me maltrataba y me dejó por otra mujer. Y yo estaba muy triste y no sabía qué hacer. Gracias a Dios, escuché en la radio y vine a visitarlos. Y gracias al trabajo que realizaron, puedo decir que soy muy feliz. Porque mi marido cambió totalmente y ahora es un hombre nuevo. Además, no me rendía el dinero y sentía una persona muy cansada, estresada. Nada me salía bien. Y desde que vine con los hermanos, mi vida cambió. Quiero agradecerles e invitarle a todo el mundo para que vengan con ellos, porque sí son verdaderos sanadores de fe.
5: Les recuerdo, mis queridos huitotos, mi gente buena y bonita, que la fe juega un papel demasiado importante en nuestra vida, porque cuando tenemos fe, mis queridos huitotos, todo se puede en esta vida. 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Si esta línea se haya ocupada, ustedes también pueden marcarnos hasta nuestra baloja. Hay Lorenzo Tarcisio, magníficos astrólogos, mentalistas, parapsicólogos, le van a orientar de la misma manera que lo hago yo en estos fantásticos minutos y a través de esta prestigiosísima estación radial. Mis queridos huitotos, mi gente buena que tiene problemas de úlceras gástricas, anda catunga, piancha y guarapía, un conito secreto para que ustedes hagan en tu baloja. Oído, el repollo tiene una vitamina que le dicen la U de la úlcera. Es milagrosa para cerrar heridas abiertas en el estómago. Si te duela al comer, toma este conito secreto. Vamos a conseguir un cuarto de repollo verde, medio vaso de agua. ¿Cómo vamos a preparar este gorrito secreto? Por favor, lava bien el repollo o la col, pícalo por pedazos y ponlo en el extractor de jugos. Es el mejor gorrito secreto. O licúalo con un poquitico de agua y cuélalo con un trapito, por favor, de este gorrito secreto, un vaso pequeño o choc, inmediatamente antes de cada comida, por favor, por 10 días, hágame este gorrito secreto y va a ver, mis queridos compadritos del alba. Huele a rayos y sabe fuerte, pero cicatriza rápidamente si la mezcla con un poco de jugo de, o extracto de zanahoria. Sabe un poquito mejor, pero trata de tomarlo puro, que eso es muy bueno, mis queridos huitotos. Estos son los grandes secretos y misterios de nuestra tierra, de nuestros ancestros, transmitidos para que ustedes, mis queridos huitotos, si tienen estos problemas de úlcera, lo puedan hacer o acompañarlo para que mejoren, para que usted esté lo bien y no estar con esas dolencias. Mi gente bella y bonita, mis queridos huitotos, nos despedimos con el corazón lleno de alegría, porque hemos cumplido una vez más, mis queridos compadres, con las ayudas a la humanidad, una vez más con fe, mis queridos huitotos, una vez más arreglando la esperanza que se ha perdido en muchos huitotos. Ha entregado, mis queridos huitotos, el Taita Florentino Bandú los mensajes concernientes al día y la tarde de hoy. Les invitamos cordialmente a que sigan participando con nosotros a través de sus llamadas en nuestra baloja al 487-688-1994, 487-688-1994. Allí esperamos, por medio de nuestros psíquicos y videntes y mentalistas, que día tras día, que noche tras noche, estamos en la ardua tarea, mis queridos huitotos, de retirar energías negativas de los cuerpos y de las personas buenas como ustedes, hasta una nueva oportunidad. Que el Todopoderoso les bendiga, que la Virgencita Santa y Morena de Guadalupe les consuele si están tristes y enfermitos, que un ángel guardián, mis queridos huitotos poderosos, les ilumine y les acompañe por el camino de la vida. Hasta pronto, mi bella familia.
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Muy, pero muy buenas tardes. Tengan todos con ustedes este excelente martes. Ya martes 26 de mayo del 2026. Vámonos con la música, los éxitos. Yo soy el Paipa de San Marcos para el Mundo. Estaré con ustedes hasta las 6 de la tarde. Nos vamos con esto. Viene a crear un intenso. Lleva por nombre Duele.

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1: La M Mexicana te da la temperatura. 29 grados centígrados.
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1: La M Mexicana te da la temperatura. 29 grados centígrados.
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8: La M Mexicana te da la hora. Son las 4 con 30 minutos.
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14: La M Mexicana te da la temperatura, 29 grados centígrados.
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9: La M Mexicana te da la hora. Son las 4:56. 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

0: falleció el señor Juan Rangel Montiel Bolerat, de 91 años. Lo participan con el más profundo dolor sus sobrinos y demás familiares. Todos reciben calle Emiliano Zapata, número 105, en La Borvieja, Ciudad Fernández. La misa de cuerpo presente será celebrada jueves a las 5 de la tarde en la capilla de Nuestra Señora de Guadalupe, partiendo de ahí cortejo fúnebre al panteón del mismo lugar. Descanse en paz el señor Juan Rangel Montealvo, Funerales Telles, de Río Verde.
1: La M Mexicana te da la temperatura. 29 grados centígrados.
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7: La M Mexicana te da la hora. Son las 5:33.
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1: ¿Qué tal, amigos? Aquí estamos nuevamente aventando los videos live para todos ustedes, para toda la gente que nos sigue en la página de Facebook, YouTube. Vamos a enviarles esto bonito. A ver si les gusta esto bonito. Dice:
2: ¡Vámonos!

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2: La M Mexicana te da la hora. Son las 6 con un minuto.
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